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1: Y comenzamos con el primer juego en casa de esta pretemporada de los Jazz, en vivo acá por Latino. En un día en donde hay mucha actividad deportiva, los Jazz tienen su apertura de pretemporada en casa. Con el gusto de siempre, los saludo a todos ustedes, amigos de Latino, y también a Carlitos, que ya está acá con nosotros. ¿Cómo está, Carlitos?
2: ¿Qué tal? Saludos, muy buenas tardes. Pues como siempre, muy contento de ofrecerles el análisis, la información en nuestro idioma, en español, para toda nuestra comunidad. Y siempre encantados de hacerlo en torno a este equipo nuestro, de los Utah Jazz, que va a tener una temporada sin duda completamente diferente a lo que han sido los últimos 4 años, y eso pues nos ilusiona a todos, sin duda alguna. ¿Qué va a pasar este año? No lo sabemos, pero en cualquier caso yo creo que tampoco el propio club, el entrenador, los jugadores están diciendo, bueno, nuestro objetivo es este. No lo están diciendo, están diciendo, claro, nuestro objetivo es mejorar y empezar a hacer, a construir, ¿no? Y a construir algo que va a ser diferente a lo que hemos hecho hasta ahora, que era reconstrucción, pero ahora es construcción. No reconstrucción, sino construir ya sobre una base sólida.
1: Hablando de ilusionados, Isidro López está muy ilusionado, ¿eh?
3: Seguro, ya lo manifestamos en el primer juego en calidad de visitante frente a este mismo rival. Para el día de hoy, una que otra modificación en los equipos, no de consideración, más bien creo que es por darle descanso, aunque Nurkić adolece de una pequeña lesión en el pie y eso es lo que lo mantendrá fuera de este juego. Pero muy optimista también, como todos los habitantes de Utah, porque el comentario es generalizado que veremos esta temporada al Utah Jazz en la parte alta.
2: Habitantes de Utah y seguidores del Utah Jazz en todo el mundo, tiene muchísimo. Sino que se enfadan nuestros amigos uruguayos. Y no te digo canarios, porque también, que digo que tengo algún familiar que me ha pedido camisetas del Jazz, porque también son fieles seguidores. Es que este equipo, aunque no ha ganado un anillo todavía,
1: pues, todavía,
2: pero sigue teniendo, pero tiene muchísima afición, que arrastra, digamos, muchos aficionados.
1: Muy bien, ¿ya vieron el edificio?
2: Sí, estaba echando un paseo pequeño, no es muy grande.
1: Con eso volvemos a la vuelta, estamos en vivo, estamos en Latino
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12: Estamos a 10 minutos del pitazo inicial, amigos. El cuadro ya no solamente se renueva con sus jugadores, sino que también con su edificio.
13: Sí, sin duda alguna. Un edificio realmente espectacular, que se ha reformado de arriba a abajo. Todavía quedan cosas pendientes, tan pendientes como...
12: ubicarnos a nosotros.
13: No tenemos que ubicar nosotros en el sitio que nos toca y que todavía no hemos podido, pero en fin, vamos así todo. Estamos aquí, estamos en el Delta Center, lo que pasa es que principal. No en el sitio donde teníamos que estar, sino en la suite, efectivamente, en la cabina para las transmisiones en español. Pero efectivamente es una instalación realmente espectacular y han hecho un trabajo formidable, ¿no? En muy poco tiempo, por cierto, porque hacer tanto como han hecho, de arriba abajo todo lo han tocado. Han hecho también un parking enorme, gigantesco, a un lateral, que creo que todavía no está inaugurado, estará a punto. Me imagino que para la liga regular estará ya en condiciones, pero realmente han hecho un trabajo espectacular, ¿no?
12: Y es que la vibra, Isidro, que se vive es una vibra de todo nuevo, ¿eh?
14: Sí, sí, y lo pude experimentar minutos antes de llegar aquí a esta cabina. Me di un recorrido muy breve.
13: Yo también, no lo he visto entero, he visto unos trozos, porque hay tanto renovado.
14: Y es una agradable sensación, ¿no? Sí, a pesar de que hemos venido en algunas temporadas, pero no sé, noté algo diferente. Algo que...
13: Recordemos que lo principal es, exacto, lo principal es que esto se ha adaptado para que se pueda hacer o se pueda disfrutar muy bien el hockey hielo. Con los Mammoths, que es el segundo gran equipo de Ryan Smith, que adquirió esta nueva franquicia. Y lo que han hecho es adaptar, digamos, este edificio para que se siga viendo bien el baloncesto, pero que también lo puedan disfrutar los de hockey hielo.
12: Pero permítanme, caballeros, yo pienso de que también lo están habilitando para que se vea bien una serie de finales.
13: Ah, por supuesto. También vamos, se está preparando para lo que viene. Para lo que viene.
12: Vamos a la pausa, amigos. Estamos en vivo, estamos en latino.
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6: Cada vez estamos más cerca del inicio del partido. Ahora son 6 minutos los que nos separan del pitazo inicial. Carlos, 109-97, ¿qué te deja ese partido?
7: Bueno, me deja sensaciones positivas, sin duda alguna. No solamente por la victoria. Yo siempre digo, y me lo habrán escuchado los que normalmente me siguen o me oyen en el fútbol, en el baloncesto, en otras cosas, que yo no soy resultadista. A mí me gusta analizar la dinámica de los partidos y después se gana o se pierde, esa es otra batalla. Y independientemente de la victoria, creo que se ve cosas muy positivas en este equipo, ¿no? El un equipo que se ha construido pues en base al draft, principalmente 2023, 2024, 2025 y sobre todo lo que ha dado este gran salto en 2026 con Darryl Peterson, que es un pick 2, que esto prácticamente no lo habíamos tenido nunca en la historia, pero recordemos que John Taylor fue un pick 17 de 2023, Bryce Sensabaugh en ese mismo draft fue un 28, después Isaiah Collier 29 en 2024, Kyle Filipowski 32 en 2024, que por cierto hoy está tocado y no va a poder estar junto con Nurki, con Sensabaugh y con Josh Green, que tampoco estará. Y después es Bailey, que es un pick 5 de 2025, y este Darryl Peterson, que es el que ha ilusionado a todos. Pero sobre todo también ha sido los traspasos y las adquisiciones, lo más importante, sin duda, Jared Jackson Jr., ¿no? Viniendo de Memphis, que ha sido, sin duda, otro de los grandes refuerzos que sorprendió a todo el mundo a mitad de temporada, donde dijo ya el front office del Jazz: aquí empezamos a poner las cosas en su sitio.
6: Vamos a la pausa, estamos en vivo, estamos en Latino
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6: Ahora solamente faltan 2 minutos para que inicien el juego. Vamos a ir a la última pausa, a la vuelta, y si te conviene con un poco de color y las alineaciones en vivo acá en Latino.
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5: 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Adelante, caballeros.
6: Comenzamos contigo, Isidro.
9: Muy bien, aquí estamos, amigos oyentes, en el Delta Center, donde ya se vive un gran ambiente. Se han entonado las notas del himno de los Estados Unidos. Se está dando a conocer uno por uno los nombres de los jugadores del Utah Jazz. El público aplaude. Es la primera visita del respetable público a este escenario deportivo en la presente temporada. Y da la impresión de que el público también ha estado ávido por vivir en la fiesta del basquetbol aquí en el Delta.
6: Sin duda,
7: Sí, claro, no hay duda que está con una ambición tremenda, porque todos saben lo que ilusiona una temporada donde por fin el equipo va a poder competir. ¿Hasta dónde? No sabemos, pero que va a competir sin duda alguna. Ya veremos hasta dónde se llega, en las condiciones en que están los jugadores y lo que sea capaz el técnico de armar este nuevo proyecto, ¿no?
6: Prudencia, paciencia.
7: Claro.
6: Algunos de los adjetivos que necesitamos tener.
7: Y mantener la ilusión, mantener la ilusión. Claro. Y la ilusión no la va a quitar nadie. Todo el mundo espera que sea un gran año en muchos aspectos con respecto a lo que hemos vivido hasta ahora, porque hay con qué. Hay un buen plantel y ilusiona. Vamos a ver ahora hasta dónde llegamos. Tampoco hay que ser excesivamente exigente, porque tampoco vamos a ganar la liga este año.
6: No vender humo, ¿eh?
7: Exacto, no vender humo.
6: Ok. Alineaciones, caballeros.
9: Muy bien, ya tenemos al quinteto visitante en esta ocasión, que saldrá con Cameron Johnson con el número 23, Aaron Gordon con el 32, Nikola Jokic con el número 15. Vemos a Jamal Murray, que aparece.
7: Y ha entrado de sorpresa porque estaba figuraba como lesionado.
9: Efectivamente. Y Christian Brown son los 5 jugadores del quinteto de Denver que ya están en la cancha, Carlos.
7: Por parte del Jazz, que John Taylor, Darin Peterson, Ace Bailey, Jaren Jackson Jr. y Jackson Hain, que entra en sustitución de Yusuf Nurkić, que fue el quinteto del primer partido, efectivamente. Molestias, no son lesiones importantes, son pequeñas molestias.
6: Aparte de Nurkić, ¿quiénes más están fuera?
7: Bueno, también está fuera Kai Filipowski, está fuera Bryce Sensabaugh y está Josh Green. Todos ellos están ausentes para, o no disponibles, aparecen en la lista de lesionados, entre comillas, porque como digo, no hay ninguna lesión importante de ninguno de ellos.
6: ¿Qué te pareció los 14 puntos de Hinson?
7: Pues mira, ilusionante, porque realmente con un porcentaje muy alto, ¿sabes? Todos decíamos que él es un metralleta, es decir,
6: para eso está.
7: Para eso está, efectivamente, y para eso se le ha fichado y va a ser un buen refuerzo en la rotación del equipo. Y ojalá siga así.
6: 14 cada noche, yo estoy bien.
7: ¿Dónde hay que firmar?
9: Y se comenta que ha trabajado para eso, porque ha bajado 20 libras, está en forma el hombre y está
7: ilusionado.
9: Está trabajando también en la labor defensiva, que es un poco bajo, ¿no?
7: Que en eso tiene que Que disciplinarse, que disciplinarse.
6: Lo haría más valuable.
7: No, pero realmente a mí me ilusionó el verlo porque efectivamente es una demostración de que él está

0: en ello, está en querer, que él quiere formar parte de este proyecto y quiere estar en
1: levanta la
0: rotación.
1: Levanta la mano.
0: Levanta la mano, efectivamente.
1: Porque okay, caballeros, todos ustedes, ¿eh?
2: Muy bien, Jackson Hayes sale como titular el día de hoy ante la ausencia de Norwich. Las autoridades para este partido, amigos oyentes, serán Gediminas Petraitis, sí, acompañado de Moussa Dagger y Scott Wardowski. Son los tres jueces.
0: Los tres nombres son para, vamos, falta la comida aparte. Uno, el primero es griego seguro.
2: Sí.
0: Vamos, de origen griego.
2: Ahí está Hayes, está Jokic. Sí. Ganó Jokic. La primera posesión es para Aaron Gordon, que tiene el balón sobre el costado izquierdo. Juega por la derecha con Cam Johnson. De nuevo Gordon. Está cerca de la línea perimetral, combinando con Jokic. La tiene Jokic. Lanza Murray. El primer intento de larga distancia. Le pega el balón al número 32,
0: Aaron Gordon.
2: Es Aaron Gordon, se va fuera del campo de juego.
0: Que lo intentó agarrar el rebote, pero se le fue fuera y por tanto posesión de balón para el Jazz.
2: Kejonte George jugando por la izquierda con Jaren Jackson. Ahora Hayes está con el balón. Peterson se muestra, no se la da. Jaren Jackson en la pintura, media vuelta, lanza, falla y entra. Muy bien, es Hayes.
0: Viniendo desde atrás, agresivo, intentando recuperar ese rebote ofensivo y consiguiendo anotar los primeros dos puntos del partido, los primeros para el Jazz, que se pone por delante.
2: Se marca una falta en contra de Nikola Jokic. Será posesión de los de Denver, que sacarán desde un costado. Buena asistencia el día de hoy aquí en el Delta.
0: Sí, muy buena presencia de aficionados para este primer partido de pretemporada del Jazz en su casa, en esta renovada casa, que ha tenido un trabajo formidable desde que acabó la temporada para estar listo para el arranque de la temporada del Jazz y sobre todo también del Mammoth, del equipo de hockey hielo.
2: Muy bien, el balón está moviéndose, entra a toda velocidad y otra canasta. Ahora fue Peterson que consigue dos puntos más, 4 a 0.
0: Con la asistencia de Kejonte George, mucho de esto tenemos que ver a lo largo de la temporada.
2: Gordon
0: Brown. Esa conexión Kejonte con Peterson tiene que estar muy habitual.
2: Aquí va Peterson cruzando la mitad de la cancha. Se detiene, avanza, ahora jugó con Ace Bailey. Se mueve rápido el balón, ahora lo tiene Kejonte George. Jaren Jackson se la pide por la izquierda, pero va a jugar por la derecha. Muy obstaculizado ahí por Jamal Murray. Hayes consigue el balón con mucha dificultad, pero sale airoso, lanza de larga distancia, pega en el aro. Se le terminaba el cronómetro. Ese fue el motivo porque se apresuró ahora Aaron Gordon jugando con Jokic. Jokic está con la roca, sí.
0: Buen apunte el que daban ahora mismo en la transmisión por televisión. 29,6 por partido de asistencias del Jazz, que es con diferencia el mayor hito histórico del equipo en toda la serie histórica de la franquicia.
2: Muy bien, hay una doble cancha que están marcando los jueces por parte del equipo de Denver.
0: Y lo hemos visto porque hemos visto las primeras acciones que han sido precisamente jugadas de asistencias y de pases, ¿no? Y que eso es un poco el sello de Will Hardy.
2: Aquí la tiene Kejonte George, avanzando por la izquierda, quiso hacer un pase, dándole un bote al balón, pero pegó en el pie de Jamal Murray. Será posesión de los Jazz todavía. 4 a 0 el marcador favorable al Utah Jazz. Se va a sacar esa naranja, ya está en movimiento, la tiene Peterson. Peterson se va por la izquierda, no, jugó con Hayes. Hayes en la pintura, no puede definir, se queda en el aro. Ese balón lo tiene Gordon ahora, cruzó la mitad de la cancha. Ataca Denver, lanza Gordon, adentro, primer triple de los Nuggets.
0: Sí, y el primer triple del partido para el conjunto de Colorado.
2: Jaren Jackson Jr., JJJ, jugando con Peterson. Juanza Peterson. Se va la pintura, se sale de la misma, combinó con Hayes, ahora Kejonte, obstaculizado ahí por Brown, sigue George por la derecha, se la quiere quitar Jokic, lanza Kejonte adentro.
0: Wow.
2: ¡Uy, uy, uy! ¿Cómo la viste, Carlos? ¡Qué triple espectacular de George!
0: Espectacular Kejonte George, que sin duda alguna es uno de los jugadores que tiene...
1: Estaba atrapado, ¿eh?
0: Sí, estaba absolutamente atrapado con el mejor jugador de la NBA en estos momentos, como es el Joker delante de él. y así todo se levantó con décima

0: de segundo y consiguió anotar un triplazo tremendo.
1: Y arregló un seguido que John le comete una falta a Nikola Jokic. Lo que fue sancionado por los jueces, el balón se está moviendo por la derecha, entra Jokic y de atrás cae, la manda fuera de la cancha. Arranca los aplausos del público y todos los jugadores que están en la banca.
0: Sí,
1: muy
0: buena
1: bien.
0: Buena acción, está empezando los primeros minutos francamente muy bien Jason Hayes, tanto en ataque como en defensa.
2: Canaste y tapón.
0: Sí.
1: Aquí la tiene Jokic, el juego a la izquierda, Jamal Murray, Jamal. No pudo con Bailey. Jaren Jackson sale al auxilio. Jugó con Keyonte George. Ya cruzó la línea media. Jaren Jackson se va al ataque. Avanza en la pintura, media vuelta. Lanza balón adentro, canasta de Utah.
0: Fantástico Jaren Jackson, haciendo lo que es habitual en él, GG, es decir, arrastrar prácticamente a la defensa y después conseguir acercarse al aro para anotar con facilidad.
1: Otro tapón, wow, por parte de Jaren Jackson. El público aplaude. Qué bien, Jackson.
0: Sí. Recordemos que además esto es una de las cosas importantes para este año, el trabajo defensivo. Es decir, eso es lo que tenía que mejorar este equipo y bueno, ya lo estamos viendo. Dos tapones en los primeros minutos.
1: Aquí la tiene Keyonte George.
2: Ahí con qué, Carlos.
0: Sí.
1: Se va George. Ahora por la derecha. El cambio a la izquierda. Lanza Bailey. Pica en el aro. No la alcanza Hayes y Jokic, que juega de inmediato por la derecha. Lo hizo con Cam Johnson. Este es Jamal Murray. La recibe por la derecha. Bien. Aaron Gordon de media vuelta debajo del aro consigue dos puntos más. 9-5 el marcador favorable a Utah.
0: Sí, hay que ver esa batalla entre Jared Jackson y Aaron Gordon.
1: La tiene.
0: Son dos de los mejores alas pivots de la liga y de esta conferencia. Este sin duda,
1: A Peterson. Lanzamiento de media distancia. Peque en el aro. No llega Bailey. Si Jokic, que ya cruzó la línea media, jugó con Jamal Murray. Jokic, falta de Jaren Jackson, sería la segunda falta de Jackson.
0: Sí, se entrelazaron ahí los brazos entre Jackson. Jaren Jackson y
1: la primera. Muy bien. Efectivamente obstaculizó el movimiento de Nikola Jokic.
0: Sí, está claro ahí. No hay discusión.
1: Aquí la tiene Hayes, jugando de inmediato con Keyonte, que ya cruzó la línea media.
0: Otro rebote ofensivo para él.
1: Jaren Jackson, Keyonte de nuevo, hace un amague, deja atrás a Gordon. Bien el alley-oop con Hayes, dos puntos más para Utah.
0: Está absolutamente dominando los dos tableros. Hayes.
1: Jokic, Murray, otro empujón. Esta sí es la segunda falta de Keyonte George.
2: Que lleva ya tres asistencias, ¿eh?
0: Sí. Y tres grandes asistencias, además.
1: Tres puntos también para George. Pero aquí comete el segundo pecado.
0: Tiene que tener cuidado en eso porque se carga a veces fácilmente con faltas personales y muchas veces tontas, ¿no?
1: Cam Johnson. Lanzamiento de Brown que se queda en el anillo. Bailey con el rebote. Jugó con Keyonte. Ya cruzó Keyonte. Bailey dribla en el perímetro frente a Jamal Murray al acecho. Bailey, jugada atlética, pero vino de atrás. Cam Johnson le quitó el balón. Ahora jugó Johnson. Lanzamiento de larga distancia. Pegó en el anillo Peterson en el rebote defensivo. Ya cruzó la mitad de la cancha. Restan 6 minutos y medio para que termine este primer episodio. Bailey y la falta, canasta y falta de Jokic.
0: Sí, dominando hasta el momento entre Hayes y Jackson Jr.
1: Jackson, sí.
0: Los tableros tanto en un lado como en otro. Gran trabajo del conjunto de Will Hardy.
1: 11-5 es el marcador favorable a los ya 6 minutos y medio para que termine este primer episodio. Vamos a la pausa aquí en Latino 106.3,
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5: Actualidades.
6: ¿Qué opciones tiene el beneficiario cancelado de TPS para permanecer en los Estados Unidos? La abogada Vanessa Frank nos explica.
7: En pocas palabras, lo que les queda es buscar otra alternativa bajo la ley vigente. Y en muchos casos, tristemente, si hubiera habido otro camino, la mayoría de la gente no se hubieran quedado con TPS. Si tuvieran la oportunidad de arreglar con residentes, ya le hubieran agarrado esa oportunidad. Así que cuando nos dicen que ya se acabó TPS y que busquen por otro camino, pues obvio, ¿no? De nuevo, sus opciones son las mismas de siempre. Si tienen algún familiar que les puede tramitar, si sean menor, you know, un padre, ciudadano residente, un esposo, esposa, hijo, hermano, hermana, que les podría tramitar, quizás por medio del trabajo, si es que no tienen otras faltas.
8: Un mensaje de esta emisora y de la red hispana.com.
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0: Carlos Artiles en ausencia de Dan, que tiene día de descanso hoy. Y bueno, yo creo que estamos viendo unos inicios de este primer cuarto realmente muy, muy interesantes por parte del Utah Jazz.
2: Muy buenos, ¿eh?
0: Muy buenos en general, y además en las dos zonas, es decir, tanto en ataque como en defensa. Sobre todo me está gustando mucho el trabajo de este Hayes. Jugador, de Hayes, que recordemos que vino en el intercambio con los Lakers, ¿no? Es decir, y me parece que fue una muy buena adquisición por parte del Jazz, me parece muy interesante. Es un chico que a mí ya me gustaba en el equipo de LA, y yo creo que aquí, bueno, Will Hardy puede hacer muy buen trabajo.
2: Lo que pasa es que son jugadores defensivos que necesitan un buen sistema.
0: Sí, sí. Y trabajárselo bien y adaptarse a lo que quiera el entrenador. Es su octava temporada, tercer equipo que tiene Jason Hayes en la NBA.
1: Perfecto, se va a reiniciar el partido. Todavía Jokic y Jamal Murray no aparecen en el encuentro. En el partido anterior, Jokic también se dedicó a asistir, sí. No tanto a las anotaciones a los que nos tiene acostumbrado. Al momento va en blanco en el marcador. El único que ha anotado es Aaron Gordon.
2: Que,
1: el
2: Joker, que así siga.
0: Sí, que así siga. Pero de todas maneras, el Joker se dosifica muy bien, ¿eh? Él sabe cuándo tiene
2: encender el botón y vámonos.
0: Exacto.
1: Ahora Jamal Murray ha sido eclipsado, no aparece en el partido todavía. La tiene Peterson.
0: Ha sido sorprendente que haya salido porque estaba como lesionado, como ausente, ¿no?
1: Adentro, la segunda canasta de Peterson. 13-5 el marcador.
2: Si lo deja que se acerque a esa zona, te va a castigar.
0: Sí, más de eso no gustaría ver.
1: Va Brown al ataque por la izquierda. Brown jugó con Jokic. Levanta la mirada. Ingresó Okogie en el partido. Aquí está la primera anotación de Nikola Jokic. Se fue a sentar Jaren Jackson Jr.
2: ¿Para qué lo dijiste, man?
1: Para darle paso a Okogie. En labor defensiva, Okogie es más destacado aquí. Termina perdiendo el balón frente a Brown. Contraataca Cam Johnson. Consigue 2 puntos para su equipo.
0: Sí, una transición muy rápida. No ha podido llegar Keyonte. 2 puntos más para ellos, que se acercan ahora. Diferencia de 4, 9, 13 en el marcador.
1: A Keyonte George. Desde el perímetro jugó con Okogie. Peterson. Aquí va Peterson. Jugando con George nuevamente. Lanza de larga distancia. Triplazo. Bien. El segundo triple para Keyonte.
0: El segundo en esta noche para él. Sitúa ya la diferencia ahora a 7 puntos.
2: Futuro All-Star, ¿eh?
1: 16-9. El marcador gana en los Jazz. Falta. Falta. Me parece que es Keyonte de nuevo. Ahora sí sería la tercera falta, sí, ya la tercera falta personal de Keyonte George.
0: Ya decíamos que eso es algo que tiene que cuidar. está quejando Will Hardy de que esa falta no debería haberse pitado.
1: Se va a sentar por el momento. Ingresó Mikhailiuk ya en el partido y también hace su aparición en el encuentro.
0: ¿Para qué lo nombraste, Isidro? ¿Para qué lo nombraste? Ya la segunda del Joker.
1: Eso es lo habitual, ¿no?
0: Sí, claro.

0: esa media distancia con el pasito hacia atrás.
1: Menos de 4 minutos para que termine el primer periodo. Bamba Peterson. El balón se queda en el aro. Bamba lo toca, se va para afuera. En posesión de los Denver Nuggets. 3:49 para que termine este primer periodo del encuentro. Gana el equipo de Utah. Recordamos que en el primer partido de esta pretemporada en territorio de Denver, pues ganó en calidad de visitante el Utah Jazz. Hubo un cambio.
0: 6 puntos y 7 rebotes tuvo precisamente Mo Bamba. Con buena actuación en los últimos minutos de ese partido.
1: 3 cambios hizo Denver. Aquí la tiene Jokic. Media vuelta de izquierda. Nicola no puede anotar. Bamba con bien. El rebote. Jugó con Peterson.
0: Bien defendido por Mo Bamba ahora sobre Joker.
1: Peterson. Bamba. Buena asistencia de Peterson. Canasta sí. De Utah.
0: Excelente jugada ahora.
2: Pero ahí Peterson lo hace jugar,
0: rookie.
2: ¿Eh?
0: Sí. Excelente jugada del rookie. Muy bien.
1: Muy bien. El marcador es 20-13. Ganan los Utah Jazz. Ya les decimos a la vuelta qué jugadores ingresaron en el equipo de Denver aquí en Latino 106.3.
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5: Sí, vale la pena. Obviamente no es fácil, pues ni es fácil lograr darle forma a los sueños, pero cuando lo quieres y vas detrás de ello, lo logras. Y no es fácil estar lejos de tu tierra, ¿no? 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
1: Ganan los Jazz aquí en el Delta Center 20-13. El máximo anotador del partido se llama Keyonta George, que además tiene 3 asistencias. Peterson tiene 2 asistencias en su cuenta personal. Son los máximos asistidores hasta el momento en el partido.
0: Pero de todas maneras estamos viendo que efectivamente está moviendo muy bien el balón, el Jazz en general, no solamente estos 2 jugadores, sino yo creo que esto es una de las cosas que más se destaca en este inicio de partido, lo bien que está moviendo, colocando, rotando la pelota y buscando mejores opciones, digamos, de tiro, y esto pues le está llevando que está por delante en el marcador con ese 20-13. Con el tiempo muerto que ha solicitado ahora Denver. Ha habido 2 tiempos muertos en este primer cuarto. El primero lo solicitó Will Hardy para hacer algunos ajustes y cambios en el quinteto, y ahora este último por parte de Denver.
1: Se reanuda el juego, la tiene Jones. Fue uno de los jugadores que ingresó minutos atrás. Otro que está en la cancha es Strouder, al igual que Bagley, tercero, Diallo y DeMar DeRozan.
0: Sí, entra por primera vez DeRozan, que es sin duda uno de los grandes refuerzos para esta temporada.
1: Ahí sea Collier también. De Denver. Collier para el Utah Jazz, avanzando con Okogie. Collier rota el balón para Mikhailiuk. Pega en el aro, no ingresó ese balón, lo tiene Jones. Avanzando lentamente por el lado derecho, se la pide DeRozan, ya la tiene en la pintura. No, desde el perímetro lanzó DeMar. 3 puntos para el jugador número 10.
0: Ex de Sacramento. Y como dije,

0: Uno de los grandes refuerzos para este equipo en esta temporada.
1: Se va Collier a la derecha. Bailey solito. Bailey, bien. Triple para el Ace Bailey.
0: Por fin le entró. Estaba costando.
1: Son los tres primeros puntos para Ace Bailey. Aquí la tiene DeRozan. Juega por la derecha, rota el balón. Lance Strowler, triple de Strowler. Oh.
0: También estrenándose, el primer lanzamiento, primer triple para él.
1: A los pocos segundos de haber ingresado la tiene Mikhailiuk. Jugó atrás para Collier, este con Bamba en el perímetro. Se da media vuelta, busca a la izquierda. Bailey la tiene, se va entre dos, juega a la derecha. Okogi para Mikhailiuk. Fica en el aro, Okogi la toca. Y ahí está Bailey, nuevamente oportuno debajo del tablero. Dos puntos más para Utah.
0: Robando a la cartera, el jugador de segundo año del Jazz.
1: Hay un silbato.
0: Otro del que se espera también mucha progresión en esta temporada es Bailey.
1: Muy bien, veamos qué dicen los jueces cuando se va a reanudar el partido. Que lo va ganando el Utah Jazz 25-19.
0: Sí, bueno, que el que robó fue, realmente fue Okogi. Lo que hizo Bailey fue aprovecharse de esa acción.
1: Diallo ahora castiga desde la derecha en su primera intervención, en su primer tiro de larga distancia. Sí. 25-22. Mikhailiuk a la izquierda para Okogi. Hace volar ahí a Cam Johnson. Lanzamiento de larga distancia. Triple de Mikhailiuk.
0: A la tercera la vencida. En el primer partido estuvo mucho más acertado de arranque y ahora le ha costado un poquito, pero al fin hizo el ajuste.
1: 28-22 el marcador, resta 1:03 para que termine este primer periodo. 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
1: ¿Qué debo hacer si perdí mi pasaporte estadounidense? El abogado Joseph Curian nos explica.
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3: Foco de salud. Mientras cientos de personas se meten al agua este verano, un peligro invisible podría estar acechando. Hola, soy Paula Andaló de KFF Health News. Investigadores detectaron bacterias carnívoras en el agua de varios puntos de la costa de Long Island en Nueva York. Y en Florida, 8 personas se han infectado con este germen en lo que va del año. Esta bacteria puede entrar al organismo por heridas abiertas y causar muerte del tejido y una grave infección.
4: Regresamos, amigos oyentes. Ya se reinició el partido. Lanzamiento de DeRozan. Strauer recupera el balón. De nuevo DeRozan. Cambia por la derecha. Falta sobre Diallo. Fue de Jaren Jackson que regresó al partido.
5: Sí. Y ahí se precipitó. Quiso cortar ese balón y al final lo que hizo fue interceptarlo físicamente. Y hubo contacto y por tanto esa falta. No había ninguna duda. 45 para el final de este primer cuarto. Diferencia de 6 puntos para Utah Jazz. Y hay lanzamientos de tiro libre para Diallo.
4: Es la segunda falta personal de Jaren Jackson. Diallo falla en su primer tiro.
5: Jugador que no fue drafteado en el 2020. Y es otro de los jugadores incorporados recientemente a la rotación de estos Nuggets.
4: Falló los dos Diallo. La tiene ahora Isaiah Collier. Se va Collier, cruzó la mitad de la cancha, lo marca Diallo. Jaren Jackson acompaña. Todavía Collier, el cambio a la izquierda, bien por Mikhailiuk. Dribla en el perímetro, lanza el ucraniano triple. ¡Wow! De Mikhailiuk.
5: El segundo consecutivo para él.
4: 31-22 el marcador. Va DeRozan. Marcado por Okogie. Sigue DeRozan, está en la mitad de la cancha. Resta poco, restan 15 segundos para que termine este primer episodio. Se va DeRozan. Falta, infracción de Okogie. Le salió la jugada.

0: a DeMar DeRozan en su penetración en forma diagonal. Lo obstaculizaron ahí en la mitad del camino. Los jueces, muy atentos, dictaminaron la falta. Y va DeRozan a hacer efectivo dos tiros. Anota el primero. Acorta un poquito las distancias. 31-23 el marcador favorable a Utah. Va DeRozan. En 11 segundos terminará este primer capítulo. De nuevo DeRozan adentro. 31-24. Ahí está Collier.
1: Presión sobre el balón de arriba de Denver Nuggets. Le costó sacar la pelota de la línea de fondo el Jazz.
0: La última posición para el Utah Jazz. Mykhailiuk hace volar ahí a su oponente, que era Strauder. Termina.
1: Falta. Para mí ha habido falta sobre Mobamba. Claramente lo empujaron.
0: Termina el primer periodo de este partido, amigos oyentes, con el marcador favorable a los Utah Jazz, 31-24 sobre los Denver Nuggets. Vamos a la pausa. Regresaremos con el inicio del segundo periodo aquí en Latino 106.3.
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3: ¿Sabías que un estudio reciente ha demostrado que las parejas que antes de dormir permanecen acurrucadas por algunos minutos presentan menores niveles de estrés y mayor seguridad emocional en la relación? Sí, este estudio se publicó en el Journal of Social and Personal Relationships y es muy interesante porque nos dice que no hay que estar abrazados toda la noche, solamente en el momento entre que se apaga la luz y se concilia el sueño. Puede ser durmiendo en posición cucharita, tomándose de la mano, tocándose las piernas, estando abrazados, y todo esto va a servir para dar mayor conexión física antes de dormir, que disminuye el estrés, se sienten más tranquilas y más seguras emocionalmente, disminuyendo el apego ansioso. ¿Qué les parece? 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
4: Muy bien, amigos oyentes, vamos a regresar. Restan todavía 12 minutos que corresponden al segundo periodo. El marcador es 31-24, favorable a los Utah Jazz. El jugador que ha permanecido más tiempo en el campo de juego se llama Ace Bailey, que al momento lleva 5 unidades, ha jugado 10 minutos. Bailey.
5: Le está dando tiempo para que él vaya consiguiendo, digamos, adaptarse a lo que va a ser esta nueva exigencia en su segunda temporada en el Jazz. El máximo anotador, 6 puntos para Kejonte George, 3 asistencias también para él, se tuvo que ir con 3 faltas, eso es lo peor. El problema es que el Jazz no ha ido ni una vez a la zona de tiros libres, mientras que ellos sí han ido ya en varias ocasiones, y eso, bueno, está demostrando que el arbitraje, por eso Will Hardy estaba un poco molesto con esto, ¿no?
4: La tiene DeRozan sobre la derecha, avanza ante la marca de Isaiah Collier. Sigue DeRozan, lanzamiento de 3 puntos, pega en el aro, se va por un costado, Mikhailiuk la rescata, cambia a la izquierda, hizo con Collier.
5: La estadística dice, Isidro, que preferimos que DeRozan tire más de fuera que de media distancia, porque en eso es bastante más especialista, no tanto en el tiro exterior como sí en la media distancia.
4: Un poquito a destiempo, pero marcaron esa falta de Strouder sobre Okogie, que se quedó parado reclamándole a los referees. Se demoraron en la decisión. Regresa Peterson al campo de juego. Ya está el número 22.
5: Sí, 7 puntos de diferencia arriba el Jazz en este arranque del segundo cuarto.
4: En comparación al encuentro anterior, mejor desenvolvimiento de Peterson hasta el momento.
5: Sí.
4: La tiene Jones. Strouder en diagonal, cambia a la derecha. Solito está.

0: Triple de Diallo, el segundo.
1: Se pudo haber tomado un café, pedido un poquito de agua, en fin, porque no tenía absolutamente a nadie y el enfado de Will Hardy
2: trae
1: consigo un tiempo muerto porque hay que hacer ajustes.
0: Sí, lo hizo reaccionar muy temprano, se ha jugado prácticamente un minuto y dijo, vamos a otro tiempo muerto aquí en Latino 106.3.
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0: 31-27 es el marcador favorable a los Jazz sobre los Nuggets de Denver. Al momento está jugando prácticamente la segunda unidad del equipo visitante. En el Jazz hay una combinación entre los de la primera unidad y los de la segunda. Está Jackson Jr., Peterson, acompañado por Mo Bamba, Mekhi Luke y Isaiah Collier. Son los cinco que ha puesto Will Hardy en la cancha en estos minutos.
1: Y primeros instantes del segundo cuarto, donde ha tenido que hacer un reajuste inmediato. Prácticamente no había disputado apenas un minuto y ha tenido que pedir un tiempo muerto porque ellos han podido anotar con cierta facilidad, sobre todo esos tres puntos de diálogo donde no había absolutamente nadie fijando la marca y la posesión, y eso le obligó al técnico del Jazz a parar un poco el partido y hacer ajustes.
0: Bamba con el balón para Collier, jugando sobre la izquierda el Utah Jazz. Peterson está por la derecha, al igual que Mekhi Luke. Sigue Collier, se acercó a la pintura, lanzó Mo Bamba, la toca y en segunda instancia la manda adentro. Canasta de Utah.
1: Sí, le costó, pero al final consiguió anotar Mo Bamba.
0: Aquí la tiene ahora Jones. Por la derecha avanza Jones, va a cruzar la línea media. Lo espera Peterson. Se va Jones ahora por la zurda.
1: Está ganando claramente la pintura, digamos, el Jazz.
0: Canasta de Bagley, tercero. Prácticamente desde la llave lanzó y anotó.
1: 16 frente a 8. 16 puntos desde la pintura con 8 por parte de los Nuggets.
0: Y ahí la lleva el número 8, que es Isaiah Collier, con Bamba. Peterson no llega a hacer contacto con el balón. No hubo entendimiento en esta jugada. Strouder con DeRozan. Dribla DeRozan, entra en la zona pintada, pedía falta, Jaren Jackson la manda para afuera. Posesión todavía de Denver. Se escapó ese balón por la línea de fondo. Se va a sacar por parte del equipo visitante. Lo va a hacer efectivo Jones, ese saque. La recibe Bagley, la tocó de nuevo Jaren Jackson, la mandó para afuera una vez más. Cerca de la mesa de control se fue a rodar ese balón. Uno de los jueces lo recoge y será posesión de Denver. Se va a sacar desde un costado. Jones con Strouder. Avanza, está en la pintura, se detiene, lanza. Falta. Sería la tercera ya de Jaren Jackson.
1: Sí. Ahora está pitándole mucho al Jazz, ¿eh?

0: está trabajando bien en defensa, pero me parece que los árbitros están viendo una descompensación clarísima entre lo que están pitando en una zona y lo que están pitando en otra. Bueno, es que no están pitando en otra, realmente es que todavía no ha habido un solo tiro libre del Jazz en lo que llevamos de partido, y faltan 9:42 para acabar el primer tiempo.
1: Lanzó Strauber, anotó un punto más para Denver, 33-30. Va para el otro tiro, también anota. La diferencia es de una canasta solamente, favorable al Utah Jazz, que aquí avanza por conducto de Collier. Bamba acompaña a Collier, le hizo golpear en Jones, el balón se fue para afuera, luego pegó en Bamba, así lo dicen los jueces. Ahora cambian de decisión, es posesión de los Jazz.
0: Sí, era posesión clara de los Jazz, había tocado finalmente en un jugador de DeRozan.
1: Se va a sacar ese balón. Hay un silbato antes de que se ponga en movimiento la naranja. Falta de Diallo están marcando los jueces. Diallo, el número 11 de Denver, lo lleva a Jaren Jackson Jr. a la zona de tiros libres.
0: Los primeros tiros libres para el Jazz.
1: Y falla Jaren Jackson. Va para el segundo lanzamiento. Va para el segundo tiro. El entrenador de Denver muestra cierto enojo.
0: Pidiendo explicaciones también al colegiado.
1: Falta, infracción sobre Peterson cuando entraba como una bala por el sector izquierdo, así en diagonal. La falta fue de Strauber una vez más.
0: Pero de momento no se ha podido concretar ninguno de los dos primeros lanzamientos.
1: Es la segunda falta personal de
0: Segunda
1: Strauber.
0: Falta, sí. Segundo lanzamiento del Jazz, en este caso de Peterson, que anota el primero de los tiros libres.
1: Va para el segundo tiro, regresa Hayes a la cancha. Regresa Hayes en sustitución de Mo Bamba. Anotó los dos Peterson, el marcador es 35-31. 9:30 para que termine la primera mitad de este juego. El balón en manos de Jones. Sobre la izquierda lo marca Peterson. Jones jugando al centro. Hay un empujón, dicen los jueces. Empujón de Bagley tercero, que se sorprende porque no sabe por qué le pitaron esa falta. Que él no hizo nada, dice.
0: Sí. Eso por lo menos está intentando hacerle ver al colegiado. Pero evidentemente el árbitro tenía otro punto de vista.
1: Aquí la tiene Isaac Collier.
0: Sigue por delante el Jazz, 4 puntos de diferencia, 35-31, falta de 9:16.
1: ¡Wow! Canastón de Jaren Jackson. Se iba al piso, parecía que era falta, pero los jueces dijeron que no.
0: Se caía hacia atrás y así todo pudo lanzar y anotar.
1: DeMar DeRozan desde la llave. No falla desde ese sector DeRozan.
0: 38-33.
1: Menos de 9 minutos para que termine el segundo periodo. Se va Collier. Collier con Hayes, que no puede anotar el balón. Lo había tocado Bagley. Es posesión de los Jazz. Se sacará desde la línea de fondo.
0: Buen movimiento del balón, ¿eh? Sí, movimiento de Peterson para Jaren Jackson. Estamos viendo la acción repetida de ese triple de JJ, que además viene a significar que se mantiene en un 50%. En un porcentaje muy alto de tiros exteriores ya.
1: Peterson nuevamente se hace presente en el marcador desde la derecha de media distancia. ¿Cómo castiga Peterson? 2 puntos más para Utah, 40-33 el marcador. Bagley con el balón.
0: 6 para Peterson y 3 asistencias.
1: Lanzamiento de Strauber, pegó en el aro, se va por un costado, se va por la línea lateral. Es posesión de los Utah. Ya suena la chicharra que nos indica que va a haber alguna modificación. Va a ingresar ahora a Aaron Gordon. Cuando vemos la reiteración de esta jugada de Peterson cerca de la línea perimetral, regresó Keyonte George a la cancha. Jugó con Hayes. Keyonte se quedó ahí en el camino. Jones con el balón, jugó con Bagley. Bagley en la pintura, no perdona. 2 puntos más para Denver.
0: Sí, balón que perdió ahí, que no dio una buena asistencia, un buen pase. que Jonte y rápidamente ellos en transición anotaron dos puntos.
1: Ahora la tiene Makailu, que volvió al juego. La tiene que Jonte ahora, que Jonte. Cambió la izquierda para Peterson. Pegó en el aro. Prácticamente le cayó en las manos a Bagley. Este con Jones a la derecha. No la puede. Disputa Aaron Gordon. Falta infracción
0: de Peterson, creo, de Jackson, no sé. Creo que era de Peterson. Esperemos, porque si no, se cargará a Jackson, ¿no? Y tendría la tercera.
1: Sería la cuarta.
0: La cuarta para él. Wow.
1: Si es Peterson, es la primera falta personal.
0: Pues me imagino que será para el rookie.
1: En efecto, sí. La primera falta de Peterson. Va a lanzar Gordon. Un punto más para Denver, 40-36, cuando hace su aparición en la duela nuevamente Nikola Jokic, en sustitución de Bagley tercero.
0: Y por cierto, no hemos estado viendo en todo el partido es Lauri Markkanen, que no ha estado, a pesar de que no ha estado, figura como lesionado ni nada, pero no está en la rotación del equipo.
1: Aquí consigue otro punto Denver. Diferencia de 3, 40-37. Ganan los Jazz. 7 minutos y medio para que termine la primera mitad de este partido. Aquí en el Delta Center. El balón con Hayes. En la línea perimetral lo marcaba Jokic. Jugó con Peterson. Avanza Peterson. Hayes de nuevo desde la llave. Va a repartir Peterson. Lanza de 3 puntos. Pega en el aro. Le cae el rebote a Jokic. A Jokic. Aaron Gordon ahora lanza de 3 puntos. Triple de Gordon.
0: Oh. Muy buen tiro exterior. Empate a 40 en estos momentos con ese triple de Gordon.
1: Ahora va Quillonte. Quillonte, balón a la izquierda para Makailu. Makailu pegó en el aro ese balón. Lo recupera media Jaren Jackson. Pero lo termina perdiendo. DeRozan rota el balón. Ahora es Cam Johnson, no logra la anotación, contraataca Hayes. Keyonte avanzando por el sector izquierdo, pegado a la raya, lo marcan dos. Uno de ellos es Jamal Murray, lanza George, pegó en el aro, el rebote para Gordon. Aaron Gordon, aquí cruzó la línea media. Jamal rota el balón el equipo de Denver. Falta infracción de Hayes sobre DeMar DeRozan. Me parece que fue Hayes. Sí, efectivamente es la primera falta personal de Jackson Hayes. Ha levantado el juego en estos últimos minutos el equipo de Denver.
0: Sí.
1: Se fue a sentar Makailu.
0: Está haciendo la segunda mitad, digamos, más de color visitante, mientras que la primera fue más de color local. Los mejores porcentajes en todos los aspectos. Y ahora está teniendo más presencia en el juego en todos los sentidos el equipo de los Denver Nuggets.
1: 40-40 es el marcador del partido. 6 minutos 17 para que termine el segundo periodo. Hay insatisfacción por parte del entrenador del equipo visitante. Vamos a la pausa. 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
1: Muy bien, volvemos amigos oyentes al partido. Se juega prácticamente la mitad de este segundo periodo. Me da la impresión de que han solicitado un reto por parte del equipo de Denver.
0: Sí.
1: De este segundo.
0: Estaba Nurkic, Jokic. El Joker estaba hablando con su técnico pidiéndole que se revisara por alguna razón. y al final pues David Adelman, el técnico de los Denver Nuggets,

0: optó precisamente por solicitárselo a los árbitros y es lo que estarán analizando o viendo. Empate a 40 en estos momentos, falta de 6-17 para acabar este segundo cuarto. Ellos están claramente siendo más protagonistas en este segundo cuarto con respecto al Jazz.
1: Muy bien. El público ha ingresado en buen número en esta primera jornada de la pretemporada aquí en calidad de locales, ¿no?
0: El parcial es 16-9 en este segundo cuarto favorable al conjunto visitante. Y claramente están teniendo más dominio con Aaron Gordon como gran protagonista con 10 puntos y 4 rebotes para él, para el ala pivot. Y por parte del Jazz está pues apareciendo el rookie, Darryl Peterson, con esos 8 puntos, 2 rebotes y 3 asistencias. Partido muy completo para él.
1: Un forcejeo entre Nikola Jokic y Jaren Jackson Jr. Sí. Es lo que ha originado este reclamo.
2: After review, Jokic initiates illegal contact by hooking and clamping a legal arm of Jaren Jackson Jr. Therefore, the offensive foul called on the floor stands. Denver loses its challenge.
0: Pero pierde
2: la
0: revisión, el
2: challenge.
0: Denver Nuggets no tenía razón. Y le dicen que el Joker fue el que inició y el que hizo la falta ofensiva.
1: Él empezó a forcejear,
0: claro,
1: con Jackson.
0: Lo han revisado diciendo, no, si fuiste tú el que lo pensaste.
1: Y bueno, ya se definió la situación. Les recordamos que el próximo juego, en el marco de esta pretemporada, el próximo juego del Utah Jazz será el próximo día lunes, aquí en casa, frente a los San Antonio Spurs.
0: A uno de los grandes favoritos para estar en la finalísima, de los grandes protagonistas, sin duda.
1: El balón lo está moviendo Kevonte George, ahora con Peterson. Hayes la recibe por el centro. Jugó con Bailey, Peterson en la pintura, canasta y falta, infracción de Jamal Murray.
0: Muy bueno, ahora el rookie está teniendo una gran actuación en este segundo cuarto.
1: Y en la penetración, Jamal lo seguía muy de cerca.
0: No lo pudo parar, le tuvo que hacer falta.
3: Ya están doble dígitos, ¿eh?
0: Sí. 10 puntos ya para Darryl Peterson, 3 asistencias.
1: Aquí falló.
0: Y 2 rebotes.
1: Falló en la jugada de 3. Sí. Ahora la tiene DeMar DeRozan. El cambio a la izquierda, Cam Johnson. Triple de Johnson. Se pone en ventaja por primera vez el
0: por
1: equipo.
0: Primera vez por delante, efectivamente, a falta de 5:43 para acabar este segundo cuarto.
1: Hey. El juego con Kevonte George. Cambia a la izquierda para Peterson. De nuevo un forcejeo ahora entre Jamal Murray y Jaren Jackson Jr. Falta de Jamal. Sí, clarísima la infracción. Uno de los jueces estaba muy cerca a la jugada. Se fue a sentar Jaren Jackson. Ingresó ahora Okogie.
0: Josh Okogie.
1: La tiene Nikola Jokic por la izquierda con Gordon. Lo marca Hayes.
0: Para fijar la defensa del Joker.
1: Lanzamiento de larga distancia de Gordon, pega en el anillo. Peterson se le va por en medio de las piernas a Bailey. La tiene Peterson ahora. Sigue Peterson. Pantalla de Hayes. Sigue Peterson. Canasta y falta. Bien.
0: Wow. Peterson. Excelente otra vez. Fue el que recuperó el balón en la parte de atrás, fue el que inició el ataque y el que anotó estos 2 puntos y encima saca un 2-1.
1: Muy bien, levantando el juego, Peterson.
0: Otra vez desaprovechando, ¿no? Sí. El tiro libre no le está dando, no le está teniendo suerte ahí.
1: Jamal Murray está con la roca. Aquí está Jamal. La pantalla de Jokic. Sí que Jamal falta. Infracción ahora de Peterson. Sobre Jokic.
0: Era muy clara del rookie que estaba agarrando ahí al Joker.
1: Mirada atenta de Will Hardy. 44-43. Gana el Utah Jazz. Va a sacar Johnson. Cameron Johnson.

0: Jugó por la izquierda Aaron Gordon con el balón. Lo marca Peterson. Sigue Gordon. Se va entre dos. Falta. Otra vez fue Peterson. Sería la tercera falta personal ya de Dark Peterson.
1: Sí. Tenemos muchos jugadores cargados con tres faltas personales. Es que ha habido un recital tremendo de los árbitros, ¿eh?
0: Hago la corrección. Es la cuarta falta personal de Kyonte George.
1: Wow.
0: Cuatro faltas para Kyonte y Gordon. Consiguiendo un punto más y emparejando las cosas nuevamente. 44-44 y se podría poner en ventaja el equipo de Denver. Va para el otro tiro. 4 minutos 41 segundos para que termine el segundo periodo. Va a lanzar Gordon. Aquí va Gordon. Se quedó en el aro. Bailey con el rebote. Jugó con Kyonte. Va a cruzar la línea media. Ahí está Kyonte frente a Jamal Murray. Kyonte todavía. Hayes acompaña. Kyonte se quedó en las manos de el jugador de Denver. Y Cameron Johnson consigue dos puntos más que colocan la ventaja de los Nuggets.
1: Muy buena jugada ahora de rapidísima transición. 13-4 en los últimos 3 minutos y 40 segundos para Denver.
0: Kyonte Hayes consigue el empate nuevamente a 46.
1: Buena asistencia de Kyonte ahora.
0: Y por la derecha se va Aaron Gordon. Jokic. Jokic la va a recibir. No, no lo hace. Jugó con Brown. Jokic. Falta de Peterson. Ahora sí, la tercera falta personal de Peterson.
1: Tercera de Peterson. Cuarta que tiene Kyonte. Cuatro que tiene también Jarry Jackson Jr. Mucha gente con muchas faltas.
0: Sí, muy comprometidos los jugadores. Va a lanzar Jokic desde la zona de tiros libres. Menos de 4 minutos para que termine la primera mitad de este juego. Lanza Nikola, falla. El público aplaude, por supuesto. Va para el segundo intento con el cual podría poner en ventaja a su equipo por la mínima diferencia.
1: Sí. Sería la segunda vez en el partido.
0: En efecto, así ocurre. Un punto a favor de Denver, 47-46. Kyonte George está con el balón. Cruzó la línea media, sigue Kyonte. Ahora busca a la izquierda. Kyonte hizo la jugada personal, pero no le salió. Contraataca Denver. Cameron Johnson no logra anotar. Okogie rescató el balón. Jugó a la izquierda. Entra Hayes. No logra anotar. Pedía falta. No se la marcaron. La tiene Aaron Gordon. ¡Qué jugada de Gordon! Espectacular. Y Brown la termina con una canasta.
1: Floritura la de Aaron Gordon, que hizo el amago de pasarse el balón por afuera, pero siguió por delante. Al final le dio el pase al compañero. En definitiva, anotaron dos puntos más Denver, que se ponen por primera vez por delante con diferencia de 3 a falta de 3-11.
0: Falta de Nikola Jokic sobre Hayes. Sonríe Jackson Hayes. Salió con todo, le dio un manotazo Jokic.
1: Sí.
0: No se esperaba ese manotazo Hayes. Con un empujoncito incluido.
1: Sí, verdad que está teniendo sus más y sus menos, ¿eh? Está directamente, yo creo que tuvo alevosía, ¿eh? Que no fue solamente un contacto, fue a darle.
0: Sí, por eso le marcaron la técnica.
1: Sí, por eso, sí, sí, claro.
0: Falla el cobro de ese tiro libre que dio ante George y ahora sí va Hayes a perdió, los dos lanzamientos.
1: Perdió un poquito los papeles ahí el Joker.
0: Va a lanzar por dos ocasiones Jackson Hayes. Falla en el primer intento. No han estado acertados en ese departamento.
1: Bastante mal el Jazz hasta el momento ahí. En los tiros libres.
0: 2 de 7. Va a lanzar Hayes. Ahora sí consigue el punto que coloca las cosas con una diferencia de una canasta a favor de Denver. Que se va al ataque por parte de Jamal Murray. Jamal a la izquierda para Cameron Johnson. De nuevo para Jamal. Jokic. Gordon termina la jugada. Muy bien, la rotación de esa naranja, 51-47, ganan los Nuggets. Keyonte George, el pase a la derecha para Bailey. Bailey, se le escapa el balón, lo recupera. No, no lo pudo alcanzar, se le escapó de las manos y ahora es posesión de los Nuggets.
1: Sí, y es una oportunidad para ellos para poder aumentar un poquito la diferencia, que ahora mismo es de 4 puntos y que sería la máxima del partido para ellos.
0: Muy bien, saca Jokic. El balón es de los Nuggets. Menos de 3 minutos para que termine la primera mitad de este partido aquí en el Delta. La tiene Jamal Murray. Lo marca Okogie. Forcejeo entre Jokic y Keyonte George.
1: No me digas que va a ser la quinta de Keyonte.
0: Da la impresión de que sí.
1: Keyonte está hablando con Will Hardy. Algo le está diciendo el técnico del Jazz. Que tiene que cuidarse, es que tiene que cuidarse. Esto no es la primera vez que lo vemos. Isidro y Nelson, es que él suele tener a veces algunos problemas de falta.
0: Eso indica que Isaiah Collier tendrá más minutos en este partido.
1: Sí. Cinco faltas que Keyonte, 4 Jaren Jackson Jr., 3 Darry Peterson. La verdad es que lo retira, le está diciendo el técnico Will Hardy que se deje de hablar con los árbitros, que se va a complicar más la vida.
0: Inconforme Keyonte. Y ya vemos a Isaiah Collier en la cancha.
1: Hombre, es que yo creo que tiene razón. Hay algunas faltas que no se le tienen que haber pitado. No se está pitando igual un lado que en otro. La diferencia de lo que se está pitando en una zona y en la otra es bien, bien grande.
0: La tiene Peterson. Dribla cerca de la línea perimetral. Collier la solicita. Ya la tiene Isaiah. Desde la derecha, Okogie, triple de Okogie.
1: Okogie, que no es su especialidad, él es sobre todo un gran defensor, pero también tiene buen tiro exterior cuando está bien colocado.
0: Aaron Gordon lleva la naranja, jugó con Jokic en el perímetro, cambia por la derecha, Johnson. Wow. ¡Qué triple de Johnson!
1: Nos la ha devuelto, otro triple para ellos. 55-50, 5 puntos arriba para Denver Nuggets, por debajo de los 2 minutos ya para finalizar este segundo cuarto.
0: Okogie, otro intento, y esta vez pegó en el anillo. Hizo un amague Bamba, era Ace Bailey. Ahora Collier se acerca un poco, lanza de media distancia, pega en el anillo. Gordon con el rebote, sale Aaron. Menos de 2 minutos para que termine el segundo periodo. Sigue Gordon. Okogie bien en la defensa, falta de Okogie. Nunca daba la impresión de que iba al balón Okogie.
1: Sí, yo también tengo esa impresión.
0: Pero uno de los jueces fue muy estricto en la decisión.
1: No, es que no están pitando lo mismo en un lado que en otro, porque ellos no son hermanitas de la caridad precisamente en su zona. Y es que no se les está pitando lo mismo. Es que es obvio que no está pasando lo mismo.
0: Aquí va Gordon. Un punto más para Denver, 56-50. Esa es la ventaja de los Nuggets. 1:25 para que termine el segundo periodo. Va de nuevo Gordon. Gordon. Un punto más para los Nuggets. Ahora Collier está con el balón. Resta 1:20 para que termine la primera mitad del encuentro aquí en el Delta Center, donde el próximo día lunes tendremos otro juego, esta vez frente a los San Antonio Spurs. ¡Triple! Otra vez Okogie. Primero castigó desde la derecha, ahora lo hizo desde la izquierda. 3 puntos más para Utah.
1: El segundo triple consecutivo para él. Está teniendo muy buenos minutos en cancha.
0: Jokic, la combinación para Gordon. Falta de Okogie.
1: Pues estaba bien asentado, ¿eh? Yo, sinceramente, déjame verlo otra vez.
0: A criterio de los jueces.
1: No sé. Moví un poquito el pie izquierdo
0: sí.
1: Y puede ser que eso sea suficiente, pero yo, bueno, me reitero en lo mismo. No se está viendo igual un sitio que otro, aunque esto es más interpretativo.
0: Aquí lanza y continúa anotando a Aaron Gordon,
1: que nos está machacando en esta noche.
0: Ya lleva 18 unidades Gordon.
1: Sí.
0: Es el máximo anotador de este partido. para el Utah Jazz.

0: 12 de 17 llevan ellos 3 de 8 el Jazz en los tiros libres. Menuda diferencia. Es decir, más del doble lo que se ha pitado en una zona y en la otra.
1: Se está marcando una falta y Jaren Jackson.
0: Y yo insisto, yo no digo que el Jazz no haya hecho alguna falta, pero ellos no son tampoco hermanitos de la caridad. Ellos son duros también en defensa. O sea, es que no se está aplicando el mismo criterio.
1: Anota Jaren Jackson. Acorta un poquito esa diferencia. 60-54 ahora. Y ahora 55 para los Jazz. Es posesión de Denver, menos de un minuto para que termine el segundo capítulo.
0: Diferencia de 5 en este momento.
1: Va Jamal Murray. Ya cruzó la línea media, lo espera Peterson. Jamal todavía, avanza Jamal, hace un amague, jala la falta de Peterson, se comió el amague Peterson. Y la veteranía de Jamal Murray se pone de manifiesto en esta jugada.
0: Sí, aquí no hay discusión posible. Y aquí la jugó muy bien el internacional canadiense.
1: Va a la zona de tiros libres. Podría aumentar la cuenta. En efecto, ya 61 para los Nuggets. 55 para los Jazz. 35 segundos para que termine el segundo capítulo. Va nuevamente Murray. Otro punto más para Jamal. Y va rápidamente Collier. Collier a toda velocidad entra en la pintura. Bien. Canasta y falta. Infracción de Cam Johnson.
0: Esto esa sí me gusta. Rápida, sí, ¿no? Me gusta mucho. Dice ya Collier cuando hace eso explosivo. Y sorprende a los rivales. Se metió entre medias entre Joker y Jamal Murray.
2: Y le dijo, alcánceme.
0: Sí.
1: Imparable, ¿no? Cuando hace esas imparable corridas desde su propia cancha.
0: Torito 2. Quiero llamarle el Torito 2.
1: Efectivamente.
0: 9 puntos, 4 asistencias fue el pasado domingo él. Y ahora otra vez fallando en el tiro libre. Encima que no nos pitan falta, las que nos pitan las estamos fallando.
1: Se le sigue negando los puntos desde ese departamento. La tiene Jokic con Jamal. Jamal frente a Bailey. Sigue Jamal, dribla, media vuelta. El juego a la derecha, Brown lanza 3 wow puntos para Christian Brown. Aumentó la cuenta.
0: Y con Jaren Jackson ahí al lado.
1: Va Collier, tendrá que ejecutar Collier. Lanzó adentro, doble largo de Isaiah Collier. Sube al marcador, 59 para los Jazz, 65 para los Denver Nuggets. Así termina la primera mitad de este partido. Vamos a hacer una pausa, regresaremos en breve con los comentarios del medio tiempo. No se despegue de la sintonía, esta es Latino 106.3.
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4: 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La clave es el balance. Aprovecha los momentos cotidianos para conectar y conversar. Y en ocasiones especiales, no te atormentes por usar la tecnología. Lo importante es que no sea tu única herramienta para calmarlo y que haya momentos de conexión real en familia. Todo es cuestión de equilibrio.
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5: ¿Qué debo hacer si perdí mi pasaporte estadounidense? El abogado Joseph Curian nos explica.
6: Si tienes comprobante que usted se va y el viaje entre 2 semanas, usted puede ir in persona llamando el número del Departamento del Estado de la Agencia de Pasaportes para obtener tu pasaporte de forma expedito y te lo pueden entregar entre 1-24 horas.
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8: Bienvenidos amigos al medio tiempo, nos está ganando el cuadro de los Nuggets 65-59, Carlitos, en un partido, primer cuarto para los Jazz, segundo para Denver.
0: Quiero decir, de dos caras, el primer cuarto claramente para el Jazz, ganó 31-24 y en este segundo pues es el conjunto de Denver, 341 puntos, son muchos puntos, 41-28 es el parcial en este segundo cuarto, claramente dominando el conjunto de los Nuggets, y al final pues el parcial de 65-59 al descanso pues muestra eso, como tú estás diciendo, dos caras bien distintas. La primera, el primer cuarto, el Jazz jugó bastante mejor, con porcentajes por encima del 50% en todos los apartados prácticamente, en triples, en tiros de campo, no en tiros libres porque no nos pitaron ni uno.
8: Sí, no.
0: Lo que pasa es que cuando nos han pitado ahora en el segundo cuarto hemos estado fallando, ¿no?
8: Ahora estaban problemas con las faltas, ¿eh?
0: Sí, muchos problemas. Y yo te digo, es cierto, y creo que tienen razón para quejarse tanto Will Hardy como el propio Kenyon de George, porque los han cargado con excesivas faltas, pero es cierto que ellos también tienen que cuidarse. Es decir, que son demasiadas faltas, y ahora mismo pues el equipo está penalizado en ese punto, porque son buenos.
8: Jackson pues, Union tiene cuatro faltas.
0: Claro.
8: Peterson tiene cuatro faltas. Kenyon tiene cinco faltas.
0: Kenyon, es una barbaridad.
8: Estamos comprometidos ahí.
0: Muy comprometidos, porque además estamos teniendo, ausencias importantes. Porque digo, Lauri Markkanen, que no estaba en la lista de ausentes, ni de lesionados, ni de nada, no ha jugado ni un solo instante.
8: Ha sido baja al momento,
0: al
8: ¿no?
0: Al final, sí, por alguna razón no está siendo disponible. Recordemos que no está Flips, que no está Nurkic, que no está Sensabaugh y que no está Josh Green. Por eso son muchas ausencias que tiene el Jazz, y tienen una rotación un poquito más disminuida. Probablemente en esta segunda parte pues empezaremos a ver algunos jugadores nuevos y algunos jugadores que se va también a tener minutos. Lo que pasa es que bueno, en este tercer cuarto todavía me imagino que intentaremos dar la batalla para que no se nos vayan excesivamente en el marcador, ¿no?
8: 12 puntos para Peterson, máximo anotador de los Jazz. Luego pasamos al otro lado y ahí tenemos a Gordon con 18 unidades, sí. Y luego Johnson con 10 puntos,
0: pero sobre todo Gordon nos está haciendo un daño terrible, ¿no? Me parece que con diferencia el mejor jugador.
8: Tiene 5, tal vez, no sé qué, 7 de la zona de castigo.
0: Sí.
8: 2 de 3 de larga distancia. Está efectivísimo, ¿eh?
0: Está dando una efectividad impresionante. Este es un jugador, sin duda, clave en la rotación del conjunto de los del Denver Nuggets, junto con Jokic, ¿no? Por supuesto. Pero cuando él está bien, Jamal Murray y Jokic son en la tripleta, digamos, que son los que hacen la diferencia en estos Denver Nuggets.
8: Pausa y volvemos. Está ganando el cuadro de los Nuggets 59, los Jazz 65. Denver, en vivo acá en Latino.
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0: Exacto, puntual. Dan Clayton, con el análisis.
1: Bueno, estamos con el análisis. Aquí está Carlos Arquil en sustitución de Dan Clayton. En este segundo partido de la pretemporada contra los Denver Nuggets, dos partidos consecutivos contra los rivales de las Montañas Rocosas. En este segundo cuarto, pues hemos visto cómo ellos se han ido por delante después de acabar un primer cuarto mucho más positivo por parte del Jazz. Y al final, en cuanto a las estadísticas, tampoco es que haya grandes diferencias, por lo digo porque hubo un cuarto para cada equipo. Pero sí, sobre todo ha bajado un poquito el porcentaje del Jazz y ellos han mejorado sus porcentajes de ataque. Y al final hemos terminado con un 53, prácticamente 54% de tiros de campo para los Nuggets frente a un 48-49 del Jazz. Es decir, bajó el 50% claro. Era el tiro de campo. En los triples, pues 52 también, por encima del 50% de ellos. Y un 47 nosotros cuando habíamos estado por encima en el primer cuarto, y después en los tiros libres
2: es clave, ¿eh?
1: Es la clave, claro, ellos están tirando más y anotando más, es decir, están teniendo se les está pitando más faltas a favor y están consiguiendo un 73,7% de todos sus lanzamientos, y el Jazz ni siquiera la mitad, un 45,5%, tirando de luego bastante menos, y eso pues bueno, al final está siendo clave
2: ahí nomás hay 9 puntos, ¿eh?
1: Pues, imagínate, es decir, eso está siendo prácticamente el por qué están ellos por delante, digamos, en el marcador. En puntos de la pintura prácticamente igual, 22 para el Jazz, 20 para Denver. En las segundas oportunidades el Jazz está mejor que Denver, 8 frente a 2. Ahí se está trabajando mucho mejor debajo de las dos zonas, tanto en ataque como en defensa. Y en puntos también, en transiciones rápidas, pues está, digamos, claramente Denver con 12 frente a un Jazz que no ha conseguido todavía prácticamente ninguna porque no está teniendo esas transiciones rápidas.
2: 28 tableros para los Nuggets, 25 para los Jazz, asistencia 16 para los visitantes, 13 para los Jazz.
1: Están más o menos ahí.
2: Robos 3 para los Nuggets, 1 para los Jazz. Pocas pérdidas de balón, ¿eh?
1: Pocas pérdidas, ninguno de los dos equipos ahí está teniendo, digamos, mucha penalización, y 3 bloqueos para cada equipo. En definitiva, pues está la cosa, como digo, bastante nivelado, porque ya lo hemos reseñado, en cada tiempo de esta primera parte ha estado un equipo floreciente. Vamos a ver qué sucede en estos dos próximos 3 cuartos, y sobre todo nos preocupa lo que estábamos hablando, lo que decía Nelson. Preocupa especialmente que estar demasiado cargado de falta el conjunto de Utah, sobre todo los jugadores importantes, los más significativos en esta rotación que tiene en este partido Will Hardy, porque insistimos que hay ausencias importantes que no las tenemos, como el caso de Lauri Markkanen, que sin duda es el jugador franquicia de estos Utah Jazz.
2: A este partido hay que meterle las manos, pero las tenemos atadas. Vamos sí. A la pausa, estamos en vivo, estamos en latino.
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2: Voy con la inteligencia natural, de Carlos Artiles, no la artificial, para que me dé las claves de la segunda mitad.
3: No la superinteligencia que dice el presidente Trump. Ahora no le llaman inteligencia, le quería llamar superinteligencia.
2: A ver, claves.
3: Pensé que estaba hablando de mí.

0: parece pues algo más Isaiah Collier, que ha estado bien en el cierre.
1: Hilson no está.
0: Hilson prácticamente no ha jugado, que va a jugar porque también en el primer partido
1: apareció
0: al final. En el último cuarto. Y tiene que aparecer también un chico nuevo, Taylor Funk, que lo han contratado por 10 días y que puede ser que tenga algunos minutos para ver qué puede pasar.
1: ¿Qué trae?
0: ¿Qué trae, efectivamente? Y bueno, pues tendrá que estar más tiempo en cancha Mo Bamba, Mikhailuk, etcétera, porque los otros están, como digo, con muchos problemas de falta. Aunque está jugando muy bien Jason Hayes, que como no está Nurkic, pues son él los que están compartiendo minutos con Mo Bamba. Y puede ser un jugador que ahora mismo están siendo muy dominantes en la zona, porque digo, ahí es donde está teniendo más protagonismo y está trabajando mejor el Jazz. Y vamos a ver qué es lo que nos depara, como digo, esta segunda mitad.
1: Muy bien. Quedamos entonces a la espera de estos jugadores que todavía no han tenido acción para verlos más adelante.
0: Es Bailey, tiene que aparecer más. Está solo con 5 puntos, 3 rebotes, 2 asistencias. Y ha tenido también un robo, es decir, ha tenido mucha participación en todo el juego, pero tiene que tener más efectividad, digamos, en el lanzamiento de sus tiros, tanto de campo como también en el exterior. Lleva hasta el momento un 50% en cada uno de esos apartados, pero poca presencia, poco protagonismo, y él tiene que tener algo más de personalidad y de protagonismo en este equipo. Y tiene que asumir más riesgo, ¿no?
1: Muy bien. El siguiente partido, como lo mencionaba Isidro, es hasta el lunes. Hay tiempo para recuperar a los que están semilesionados.
0: Sí, claro. Me imagino que todos ellos. No creo que haya habido ninguna lesión importante ni grave. Son, yo creo que más resguardarlos. Estamos en pretemporada. Está también, bueno, pues dándole minutos a otros jugadores. Es decir, no creo que sea un problema para preocupar, digamos, en ese sentido, por parte del técnico Wisgardi. Tampoco lo han dicho, te digo, en el caso de Markkanen es que ni siquiera aparecía como un jugador que no iba a estar disponible hoy, sin embargo, pues no ha podido jugar por la razón que sea.
1: O sea que no es tema de titular.
0: Sí, exacto.
1: Ok. Muy bien. Isidro López, caballero.
2: Muy bien, regresamos. Entiendo que también para la segunda mitad veremos en acción al resto de jugadores, así como en el primer partido jugado en territorio de Denver. Bueno, se dice que la lesión de Bryce Sensabo es un golpe en la cadera. Eso es lo que lo tiene inhabilitado. Nurkic con un golpe en el pie.
0: Son golpes, sí.
2: Josh Green tiene un problemita en la rodilla también, pero no son de consideración.
0: Por eso digo, son más bien molestias, golpes, que no impediría en un partido, o si se necesita para temporada regular, probablemente jugarían. Es decir, los inyectarían o le pondrían cualquier cosa, un calmante o algo, y podrían estar jugando, ¿no? No es algo preocupante.
2: Por ejemplo, Lauri Markkanen adolece es de un dolor en el cuello. Y eso es...
1: Cambió de almohada, ¿no?
0: Eso que de cambio de almohada, efectivamente.
2: Bueno. Los jugadores regresan a la cancha. Aquí en el Delta Center vemos a Okogi.
0: ¿Tú crees que por un dolor en el cuello no va a jugar un partido de regular, de la liga regular? Yo creo que no.
2: Eso es lo que se notifica, ¿no?
0: Para eso. En un partido en pretemporada, amistoso, bueno.
2: Bailey regresa, al igual que Mo Bamba. El público aplaude. A estos jugadores se reanuda el juego ya en el tercer periodo.
0: Quinteto totalmente diferente.
2: En el equipo de Denver también aparece la segunda unidad cuando Okogi tiene el balón.
0: También hay otro quinteto diferente al que salió de entrada. Aquí estamos viendo ese a Collier, a Peterson, a Ace Bailey, a Mo Bamba por parte del Jazz.
2: Están marcando una falta de Diallo sobre Ace Bailey.
0: Y Jackson Jr. Son el quinteto por parte del Jazz para arrancar este tercer cuarto.
2: Muy bien, aquí la tiene Mo Bamba. Jugó con Peterson. Se va Peterson. Avanza codo superior de la izquierda. Lanzó, pegó en el aro. Strouder con el rebote.
0: Han hecho una falta clara que no se ha querido pitar. Bueno, te digo que no se está pitando lo mismo un lado que en otro.
2: Tiro de Jones. Muy desviado. Strouder. Este sí consigue la canasta de media distancia. 2 puntos más para Denver, que aumenta la cifra. 67-59.

0: Y Isaac Collier ya cruzó la mitad de la cancha. Jugó con Bamba. En el perímetro, la retrasa para Collier. Aquí va el número 8, driblando frente a Jones. Se da media vuelta, se salió de la marca. Jugó con Bailey. Bailey con un amague, vuelta entera. Jugó con Peterson. Brasil ingresó también. Se le expiraba el cronómetro, pero sí vale esa canasta de Ace. 67-61, gana Denver. El balón con Strouder. Strouder entre dos jugadores de Utah. Lo deja solo a Bagley para que consiga los dos puntos. 69-61. Adelante el equipo visitante. Y aquí defiende porque va Collier jugando con Bamba. De nuevo Collier. Lanza de tres puntos. Ya se anulita esa acción. Hay una falta. Una falta de Mo Bamba. Una pantalla ilegal. Eso es lo que están diciendo los jueces.
1: Déjame la repetición porque yo no lo había apreciado en absoluto, vamos. Mira cómo están agarrando claramente a Ace Bailey. Le han agarrado la camiseta y no se ha pitado absolutamente nada. Yo te digo que es que no están pitando para nada, lo mismo en una zona que en otra.
0: Aquí marca una falta ahora de Okogie sobre Strouder.
1: ¿Cuánto es? Este... Mobamba, no sé.
0: Parece Okogie, que fue
1: Okogie, sí. ¿Ah? Sí,
0: Okogie. Okogie, ¿no? Sería ya la tercera falta personal de Okogie.
1: Pues fíjate, ¿no? Sí, que están pitando cualquier contacto en la zona del ya lo están pitando.
0: Lanza y anota una vez más Strouder.
1: Hay una descompensación clarísima de lo que se pita en un lado y en otro.
0: Muy bien. El otro tiro también adentro.
1: Así están las de 10.
0: Cosas. 71-61.
1: Máxima diferencia del partido para Denver Nuggets.
0: Aquí anotó Collier. El aplauso del público para Isaiah. Lanzamiento de larga distancia. Otro triplazo de Denver. Strouder nuevamente presente en el marcador.
1: Wow. Añade ahora la máxima diferencia para ellos, 11 puntos.
0: Uno de los jueces está deteniendo el partido. La habilidad de Isaac Collier la ha puesto de manifiesto esta noche en más de dos oportunidades.
1: Está jugando muy bien.
0: Se para el encuentro, 74-62 es el marcador favorable a los Nuggets.
1: 61, le están quitando dos puntos al Jazz, no sé por qué.
0: Ahora sí se ponen en orden todo.
1: Sí, pero le han quitado dos puntos al Jazz. No sé si la última jugada dice a Collier. La verdad es que no sé muy bien, no me he enterado bien por qué razón.
0: Okogie, el lanza Bailey, pega en el aro, Bamba lo recupera, juega atrás para Peterson, que hace otro intento, pega en el anillo. No se le da el triple a Peterson y aquí el balón se le escapa a Diallo.
1: Sí, buscaba una transición rápida, pero no llegó a controlar el balón y ahora lo ha perdido tontamente. Ya sacando de banda entre Peterson y Collier no se han entendido y Diallo lo consiguió fácilmente para anotar dos puntos para ellos.
0: Está Bamba con el balón.
1: Diferencia de 15 puntos, la máxima del partido para los Denver Nuggets.
0: El cambio a la izquierda, la rotación de la naranja. Entra Peterson, se anulita la acción, foul ofensivo de Peterson. Así están diciendo los jueces, sería ya la quinta falta personal entonces de Peterson.
1: Estamos viendo la repetición y fue Isaiah Collier que se le fue el balón de las manos. No, fue, no tuvo nada que ver ahí Peterson.
0: Cinco faltas para Peterson.
1: Wow.
0: Con sus 12 unidades. La tiene Strouder. Y de atrás llega para obstaculizar Ace Bailey. Mandar ese balón fuera de la cancha. Seguirá siendo posesión de el equipo de la visita de los Nuggets.
1: Pues sinceramente yo no veo. Yo
0: se
1: no
0: iba
1: veo,
0: agarrando.
1: Eso Strouder te iba a decir, también, ¿no? Es que yo no veo mucha falta de Bailey, más bien de Strouder que estaba agarrando a Bailey a la hora de hacer la penetración.
0: Muy bien. Parece que no está en una buena noche Strouder.
1: No.
0: Se fue enredando ahí con Isaac Collier.

0: Y ahora se acerca a recriminarle.
1: Sí, es que Collier es un, fósforo, Se enciende enseguida. Pero el mínimo roce es un jugador que siempre tiene un temperamento tremendo dentro de la cancha.
0: Bueno, Collier iba en busca del balón.
1: Sí, sí, no, no.
0: Ese fue el único pecado, ¿no?
1: Ese es el único pecado, no hizo nada raro.
0: Cosa que no le gustó a Strauer.
1: Y entonces le agarró la pierna para tirarlo, para desestabilizarlo, y por eso se enfadó Collier.
0: Lanza Bailey, pegó en el aro, el rebote para Magley, la toca en última instancia Okogie, la manda fuera de la cancha por la línea de fondo. Es posesión de Denver, que va a sacar por medio de Bagley. Jugó con Jones.
1: Sigue la diferencia de 15 puntos a falta de 8:30 para el final del tercer cuarto.
0: Jones de nuevo al centro para Brasil. Este con Strauber. Jones lanza de 2 puntos. Doble largo de Jones. Aumenta los números 78-61. Ganan los Nuggets. Va Okogie. Sobre la derecha, se da media vuelta, sigue Okogie, dribla, ya se nulitó la acción. Hay una falta, hay una infracción de Jones que están marcando los jueces. Se sacará desde un costado.
1: Sí. No hay duda al respecto. El Jazz, Will Hardy sigue utilizando una rotación muy corta.
0: Peterson está con el balón. Sobre la derecha, lo marca Diallo. El pase atrás para Collier. Avanza Collier, se hace un espacio. Foul ofensivo de Isea. Ahora lo tumbó con una de sus extremidades a Jones.
1: A Strauer, que ya se la está teniendo con él. ¿O fue Jones?
0: Jones.
1: Ah, fue Jones. Es que pusieron la imagen de Strauer, pensé que había sido como llevaban todos estos últimos minutos enfrascados en una lucha personal.
0: Aquí va Strauer con Diallo. Diallo en la pista. ¡Uy! ¡Qué golpe de Diallo! ¡Ah! Alevoso ese pero golpe vamos, de Diallo. No creo que marquen la falta de Okogie.
1: Vamos, sería lo único. Ya sería lo último.
0: Levanta el codo.
1: Hombre, levantó el codo, pero de una manera tremenda. Le pudo haber hecho mucho daño. La cara de Okogie.
0: Veamos que están marcando los jueces. Sí, fue la falta de Diallo.
1: Falta en ataque.
0: Sería el colmo. Que Diallo dice que estuvo bien en la jugada.
1: Sí, que no hizo nada.
0: Peterson frente a Diallo. Sigue Peterson. Se lo va a sacar de encima. Lo hizo a medias. Lanzó adentro. Bien, Peterson.
1: Ahora muy bien el rookie. Cómo se zafó de la marca y anotó 2 puntos en esa media distancia.
0: Aquí la tiene Bagley jugando con Strauer. Este con Jones.
1: 14 puntos ya para Peterson.
0: Bagley no puede concretar. Bamba jugando de inmediato con Isaiah Collier. Se va Collier, cambio de velocidad. Juega por la derecha, rota Okogie. Okogie con Bailey. Triple de Bailey.
1: Esta vez estuvo muy acertado el jugador de segundo año del Jazz.
0: Mientras tanto, Strauer sigue el ataque con Bagley. Bagley entra en la pintura, supera la marca de Mo Bamba, pero este último le hace una falta a Bagley.
1: Sí, esta vez no hay duda. 8 puntos, 3 rebotes, 2 asistencias para Ace Bailey.
0: Muy bien, se va a cobrar entonces la infracción. Los Jazz jugarán el próximo lunes, les recordamos, frente a los San Antonio Spurs. 78-66 el marcador al momento, menos de 7 minutos para que termine este tercer periodo. Se pide un tiempo muerto. Vamos a hacer una pequeña pausa aquí en Latino 106.3.
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5: Amigos oyentes, se está desarrollando el tercer periodo de este juego aquí en este escenario deportivo de Salt Lake City en el Delta Center. Muy buena asistencia de público para este primer partido de pretemporada aquí en casa. No es para menos. El equipo viene con una muy buena formación, ya lo está demostrando en el terreno de juego. Entiendo que para esta segunda parte ya también el equipo de Denver utilizará parte de la segunda y tercera unidad, Carlos.
6: Sí, bueno, ¿no? Hay que decir que el ya se está utilizando una rotación de 10 jugadores tan solo, porque como digo, ha habido muchas ausencias, también decisiones del propio técnico de no utilizarlo. Después gente que se ha cargado con muchas faltas personales. El que tiene más tiempo en cancha ahora mismo es Darren Peterson, el rookie, con 20, casi 25 minutos. Ace Bailey tiene 22 minutos. Y después hay, bueno, pues mucha rotación o variado entre los otros jugadores, los otros 8 restantes. Con, como digo, 10 jugadores en total son los que está utilizando esta noche.
5: Anotó Bagley los 2 tiros desde la zona de castigo, 80-66. Es el marcador favorable a los Nuggets. Aquí avanza Bailey por la derecha. Bailey, el cambio a la izquierda, la tocó Jones, que se va a quedar con el balón. Jones se hace a un costado, retrasa el juego, se lo entrega Strouder, de nuevo con Jones. Es el organizador, jugó con Bagley. El balón va adentro. Canasta de Denver. 82-66 ya el marcador. Se amplía la ventaja del equipo visitante.
6: Sí, hemos recortado a 12 antes de ese parón, de ese tiempo muerto, y ahora pues ha vuelto otra vez a marcar diferencia.
5: Perdió otro nuevamente. Collier. Falta de Collier sobre Diallo. Lo que lleva al cobro del tiro libre. Ahí sea Collier ya con
6: un poco de desesperación ahí de Isaac Collier.
5: ¿La primera o la segunda falta personal de Collier?
6: La segunda, me parece.
5: Aquí va Diallo a la zona de tiros libres. Tiene 8 unidades al momento. 2 de larga distancia. Pero falla desde la zona de castigo.
6: Era también la segunda pérdida de balón.
5: Josh Green aparece por primera ocasión.
6: Pues mira,
5: en el Utah Jazz.
6: No estaba para jugar, o por lo menos estaba en la lista de esto.
5: De los lastimados, golpeados.
6: De los lastimados, ¿no? Y resulta que ahora va a jugar.
5: Tenía un golpecito en el pie, pero
7: se recuperó en la línea 1. Sí.
5: Y ahí está.
6: Se le quitó el dolor en el cuello que tenía marca.
5: Va a lanzar Diallo. Aquí se prepara Diallo. El balón no entró en esos 2 intentos de Diallo. La tiene Collier. Ya cruzó la línea media. Por la derecha se ubica Josh Green. Mikhailiuk también está en la cancha. Dribla. Entra en la pintura. ¡Qué esfuerzo de Mikhailiuk! Pero no logra anotar.
6: Qué pena que no entró. La jugada era muy buena. El ucraniano.
5: La rescata Whitmore, que también aparece en el juego. Whitmore, el doble cero. Mientras Strouder quiere pasarlo. Okogie no se lo permite. Okogie, falta.
6: Están los dos equipos entonces ahora utilizando otro tipo de

0: de jugadores en la rotación para afrontar esto a final del tercer cuarto, y imagino que en el último cuarto, como pasó en el primer partido, ¿no?
1: En efecto, aquí la falta fue clara de Strowder.
0: Sí, pero clarísima, porque le agarró el pie a Okoye. Está jugando muy bien, por cierto, Okoye.
1: 82-66 el marcador.
0: Sí, se mantiene inalterable esta diferencia de 16 puntos. A falta de 5:41 para el final.
1: Okoye es un destacado este defensor, ¿no?
0: Sí, es un gran defensor. Pero también está tirando bien.
1: 5 minutos 41 segundos para que termine el tercer periodo. Va a sacar Josh Green desde la derecha.
0: Okoye es un gran jugador de equipo, de rotación y de... aporta muchas cosas. Es un jugador muy interesante. Sin duda una gran adquisición del Jazz.
1: Te cuento que ingresó Nembhard también.
0: En
1: el equipo de los Nuggets. Cuando entra a toda velocidad Collier, para Bamba, que define muy bien debajo del aro.
0: Gran asistencia de Collier, rompiendo ahí en velocidad la defensa de Denver.
1: Strowder, el cambio a la derecha para Nembhard de nuevo. Nembhard se acerca por ahí, por la izquierda. Strowder, wow. Tres puntos de Strowder.
0: Me pareció Nembhard también, que es un jugador importante en la rotación de Denver. No había estado jugando, pero es un jugador importante.
1: Collier tiene la naranja, se prepara un cambio en el Utah Jazz. Lanza y pega en el aro ese intento de triple por parte de Isaiah Collier.
0: Se está atreviendo más a tirar por fuera Collier.
1: Whitmore, el juego detrás para Strowder. Empujón de Collier, claro. Innecesario el empujón.
0: Cierto, pero se lo he visto también hacer a jugadores de Denver y no lo han pitado. No te digo que no lo sea, pero si pitas una, no pitas una cosa, no pitas otra.
1: Fue sobre Nembhard.
0: Sí.
1: Muy bien. Ingresa Peterson nuevamente al juego.
0: Strowder es un pick 29 del 2023. 24 años tiene. Jugador interesante. Marrullero, pero jugador interesante.
1: Va a sacar.
0: En el mundo del fútbol se le llamaría así, jugador marrullero.
1: Va a sacar Nembhard desde la derecha. Jugó con Strowder, marcado por Okoye. Sigue Strowder. El toquecito corto ahí. Ahora para el número 22, Nagy, que también aparece en escena. Entra y consigue su primera canasta. Whitmore.
0: Es imparable.
1: 87-68. Aumenta la ventaja el equipo de Denver.
0: Sí, máxima diferencia otra vez, 19 puntos.
1: Aquí tiene el balón Mo Bamba con Makayo. Pega en el aro, el rebote para Nagy. Jugando cortito con Whitmore. Este cruzó la línea media, jugó al centro para Nembhard. Nembhard, el cambio a la derecha para Strowder. Se le escapaba por un momento el balón ante la marca de Okoye, que lo sigue y lo desestabiliza un poco. Sin embargo, los jueces dicen que sigue siendo posesión de los Nuggets. 3 minutos con 57 segundos para que termine el tercer periodo. Se va a sentar Bamba.
0: Hardy no está contento con lo que está viendo. Está más tranquilo David Adelman, el hijo del mítico Adelman, el técnico Adelman.
1: Lanzamiento de Diallo, que cayó en las manos de Bailey. Este sale por el lado derecho, juega a la izquierda, ahí con Green. El toque corto para Peterson, lanzó desde la llave, doble de Peterson.
0: Me gustará ver mucho más de eso. Yo creo que él es un gran especialista en esa media distancia.
1: Avanza ahí por la izquierda, avanzaba Nembhard. Makaylu contraataca, se le queda en el aro ese balón, sale jugando desde el fondo. Ahora el jugador de Denver, aquí consigue la canasta, ingresó el número 13 en Denver.
0: Bryce Hopkins.
1: Hopkins, efectivamente.
0: Es un jugador de contrato dual.
1: Bien, Bailey.
0: Están tirando del vestuario.
1: De larga distancia consigue. Fue un doble largo de Ace. Mueve las cifras, 89-72.
0: Aquí Strauder. Para Ace Bailey. 10 puntos, 4 rebotes, 2 asistencias.
1: Muy bien. Ya tiene Nagy. El juego atrás para Nembhard. Nagy de nuevo. Frente a Bailey. Lo va a eludir. Lo eludió. Pero hay una falta que están marcando los jueces. Y se la atribuyen a Ace Bailey justamente. Sobre Nagy. 89 para los Nuggets. 72 para los Jazz. 2 minutos 27 para que termine este tercer periodo del partido. Sigue la ventaja del equipo visitante ante este público que se ha dado cita en gran número aquí al principal escenario de básquetbol de Salt Lake City, el Delta Center. Tendremos otra cita el próximo día lunes, Carlos, también en este escenario deportivo, pero esta vez frente a los Spurs.
0: También de pretemporada.
1: Sí, de pretemporada.
0: Todavía seguimos en la pretemporada antes del arranque del partido. Hay que decir que contra el equipo desde los Denver Nuggets tendremos tres partidos en temporada oficial. El primero será a finales de noviembre, después en diciembre y en febrero. Es decir, con este equipo nos tendremos que enfrentar en tres ocasiones y en la primera de ellas será a finales del mes de noviembre.
1: Bueno, para este encuentro repitieron el cuerpo técnico de los Nuggets, repitieron lo que hicieron en el primer partido, dejaron a toda la plantilla titular ya descansando, no aparecieron ni Cameron Johnson, ni Gordon, ni Jokic, ni Brown, al igual que Jamal Murray, que sí hizo su aparición ya para este segundo juego entre estos dos equipos.
0: Los hacen descansar en el último cuarto y prefieren utilizar el fondo de banquillo, ver a otros jugadores, lógicamente, ¿no? Para eso están los partidos de pretemporada. Lo de menos son los resultados, ya decimos. Lo importante es ver un poco cómo evolucionan todos los jugadores y la actuación de unos y de otros, ¿no?
1: A propósito de actuaciones, Hayes ha tenido un buen movimiento,
0: buen,
1: ¿no?
0: Muy buen partido.
1: Buen juego. Sí. Salió como titular en sustitución de Nurkic, sí, que no estuvo listo para este encuentro y lo hizo muy bien.
0: Muy, muy bien.
1: Creo que hay satisfacción también por parte del cuerpo técnico del Utah Jazz acerca de este jugador. No, Peterson también levantando el nivel.
0: Muy bien también, en general. Yo creo que ha habido cosas muy, muy interesantes en el partido de hoy. A destacar por parte del conjunto del Jazz, ¿no? Josh Okogie también creo yo que ha hecho un muy buen partido en su trabajo, en lo que es su función, que es el trabajo defensivo, el de aportar, digamos, juego en todas las facetas para el equipo, y eso lo ha estado haciendo muy, muy bien.
1: Ahora, ¿cómo te cuidas de las faltas? Lo que fue algo negativo hoy para Keyonte George.
0: Sí, no, eso es un problema que tiene George, lo ha tenido en toda su historia.
1: Y Jared Jackson también.
0: pero que eso es un problema que ha tenido y que se tiene que cuidar, que Keyonte. Comete muchas faltas tontas. Ahora, también hay que decir que es que el arbitraje hoy no ha estado fino. Es decir, claramente no se ha visto lo mismo en una zona que en otra, pero es una evidencia clara.
1: Aquí Nagy.
0: La prueba está que ellos han pitado 23. A ver, que lo tengo yo aquí el dato. Son de... No, por parte 11 lo que le han pitado por parte del Jazz y por parte de ellos 25. Es decir, es una barbaridad la diferencia, más del doble. Lo que se ha pitado en una zona y en otra.
1: Nembhard jugando por la izquierda. Whitmore no puede ejecutar.
0: Pero mira, no es. Y es que no ha estado más duro el Jazz que Denver en la defensa. No han estado metiendo. No han hecho más faltas, no han metido más manos, no han hecho más nada. Ahora Peterson, bueno, sí, pudo haber sido de Bailey, pero de Peterson yo creo que no, porque tocó balón, creo yo.
1: Eso es lo que dice Peterson, sí, que ha tocado.
0: Por eso pone la cara tan rara.
1: El balón, ¿no?
0: ¿A quién le pitaron la falta? ¿A Bailey o a Peterson? Porque si fue a Peterson, no lo fue, para mí.
1: Bueno, Peterson ya tiene 5 faltas.
0: La vuelta a pitar.
1: Bailey no, con 2.
0: No, pero la falta fue a Bailey.
1: A Bailey, ¿no? Lanza Whitmore, consigue un punto más, 93-72, amplia la ventaja de los Nuggets.
0: Máxima diferencia otra vez, 21 puntos.
1: Okogi con Bailey. Pega por la derecha para Green, este abre más para Peterson, pegó en el anillo. La rescata Green, jugó con Bailey, dribla. El juego para Peterson, pegado a la raya. Lanza, ahora sí, doble largo de Peterson.
0: Muy bien. Gran lanzamiento, con seguridad. Utilizando muy bien la suspensión. Y anotando ya 2 puntos más. 18 lleva ya Darrell Peterson.
1: Van Emhart, y hay una falta sobre Josh Green. Uno de los jueces cerca de la jugada dice que la infracción fue del jugador de Denver. Y la posesión será para los Utah Jazz.
0: Hemos visto la acción repetida del lanzamiento de Peterson, como se buscó el espacio claramente moviéndose hacia atrás. Esa media distancia la trabaja él muy bien.
1: Mikhailiuk a la izquierda para Okogie. Okogie dribla, se quiere ir entre dos. Jugó para Green, lanzamiento de 3, falla. Pega en el anillo, Nagy la pierde. Dicen que fue falta.
0: Pues Okogie no fue. Porque claramente, es que le se anticipó claramente. Fue falta sobre Okoye, ¿no? Lo que ha pitado el árbitro, sí.
1: Sí, la falta fue de Nagy.
0: Claro.
1: Lo agarró a Okoye.
0: Y te diría que hasta de Nembhard, porque también empujó a Ice Bailey en el momento del inicio de la jugada. O sea, que había doble falta por que se le podía pitar, digamos, a Denver sobre el Jazz.
1: Se va a sacar desde un costado. Peterson está con el balón. Jugó con Okogi rápidamente para Peterson. Lo marcan 2. Se quiere escapar. Lanza desde el codo derecho. Bien. Adentro. Otros 2 puntos de Peterson.
0: Esto es lo que nos gusta y lo que tenemos que ver en la temporada, Nelson. Esos lanzamientos de media distancia con la gran efectividad que está teniendo el rookie. 20 puntos ya para él.
1: Whitmore. Nembhard, Whitmore de nuevo, desde el perímetro, reparte por la derecha, Nembhard la tiene, se quiere escapar pero no se lo permiten, aquí va Nembhard, lanza directo, pero de un poquito desordenada, la tiene Peterson, ya cruzó la línea media, por la izquierda está Bailey, también Okogi, juega por la derecha donde aparece Green, se va hasta la línea de fondo, se detiene ante la marca de Nagy, lanza Peterson, triple de Peterson. Y ahora, ¿cómo la viste? ¿Eh?
2: Se calentó.
0: Se calentó, sí. 7-0 el último minuto 20 para el Jazz, recortando diferencia, pero así todo, hay una gran distancia. Denver acaba de anotar también, 95-79, a falta de 14 segundos para cerrar este tercer cuarto, donde sin duda hay un gran protagonista y no es otro que DP, Darrell Peterson.
1: Muy bien, anotó Whitmore y también fue objeto de falta. Pero no logra completar esa jugada y otra falta. Ahora fue de Josh Green sobre Brasil.
0: Sí, esta vez no hay discusión. 95-79 para cerrar este tercer cuarto. Ustedes todavía tienen oportunidad de aumentar la diferencia. 2 Nuggets.
1: Perfecto. Solo 13 segundos. Va Brasil. Vaya. Tiro muy fuerte. Pegó en el aro. La parte posterior del aro. Va para la segunda ejecución. Les repito el marcador. 95-79. Ganan los Nuggets a los Jazz. Falló los 2, Brasil. El rebote para Bailey.
0: Se mantiene la diferencia, 16 puntos. A ver si lo recorta el Jazz ahora en este último ataque.
1: Quedan pocos segundos. Se va Okogi. Carece de Okogi. Y falta.
0: Muy bien, Josh Okogi. Me ha gustado mucho esta noche, Okogi. Muchísimo.
1: La falta fue de...

0: Nachi.
1: Muy bien, atacando ahí el aro, atreviéndose, forzando a la defensa contraria, anotando dos puntos y con opción de uno más.
0: No lo consigue. ¡Bailey! La quiere martillar. No lo puede hacer, no ingresó ese balón.
1: Increíble que no haya conseguido meter es Bailey.
0: En dos, tres oportunidades hizo el intento, pero no ingresó esa naranja. Termina el tercer periodo, 95 para los Nuggets, 81 para los Utah Jazz. Vamos a la pausa, regresaremos con el inicio del cuarto y último periodo aquí en Latino 106.3.
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5: 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Si estás criando a tus hijos y también atendiendo a tus propios padres, bienvenido al Club de los Cuidadores. Hola, soy Paula Andalo de KFF Health News. Convertirse en cuidador de los propios padres no es algo fácil. La inversión de roles altera la dinámica familiar. Atender a uno de los padres genera tensiones y puede ser muy estresante. 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También pueden recibir compensación económica si el familiar es beneficiario de Medicaid. 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
0: Muy bien, amigos oyentes. Terminó el tercer periodo. Nos restan los 12 minutos del cuarto y último capítulo. La ventaja es favorable al equipo de Denver, 93-79, con un Utah Jazz que se lo ve muy movedizo, con un Peterson que, a diferencia del primer partido, hoy muestra más movilidad y más efectividad también.
1: Hoy muestra lo que muchos esperan de este jugador, elegido número 2 del draft este año. Este es el tercer cuarto, 11 puntos, 5 de 8 en el lanzamiento, teniendo una actuación más que brillante, estelar sin duda alguna, en la línea de lo que muchos esperan de él.
0: Se reanudó el partido, Jensu, cuarto periodo, la tiene Nembhard, lanzamiento de Nagy, doble largo de Nagy, 97-81 es el marcador favorable a Denver. Aquí va Mikhailiu jugando a la izquierda para Bamba. De nuevo para Svi. Lanza de larga distancia. El balón no llega a tocar el aro. Contraataca Denver. Mikhailiu la recupera. Muy bien. No le llegó el balón a Brasil. La tiene Bamba por la derecha. En la línea perimetral. Retrasa el juego. El pase para el recién ingresado Bates. Ingresó Bates, el número 0. Son los primeros minutos en este segundo encuentro de pretemporada por parte de Bates. Aquí la pierde la naranja del equipo de Denver.
1: Y está Blake Hinson también, que fue el que tiró antes, ¿eh?
0: Efectivamente, Hinson, el número 25. Josh Green con Bamba.
1: Decíamos que iba a aparecer en ese último cuarto y ya apareció. Hizo una actuación estelar en el primer partido, en el último cuarto.
0: Mikhailiu, un tiro forzado, pega en el aro, la recibe Bamba, se da media vuelta, pero sin precisión, no anota. Nagy con el rebote.
1: No está fácil para él, estas son de las cosas que no se explica uno cómo lo puede fallar.
0: Se va Nembhard, el pase atrás para Nagy, lanza de tres puntos Nagy, muy fuerte, ahí está Bamba para el rebote defensivo, jugó con Mikhailiu. Va a cruzar la línea media, lo marca Diallo, sigue Mikhailiu, se va entre dos. Enfrenta a Nagy, cambia de mano. Bien, el ucraniano presente en el marcador una vez más.
1: Sí. Él se lo hizo todo.
0: Nembhard.

0: Hopkins, falta clarísima de Josh Green sobre Hopkins. Irá a la zona de tiros libres.
1: Lo forzó muy bien ahí la jugada.
0: Cuando hemos jugado 2 minutos en este cuarto y último periodo. Va a lanzar Hopkins. Anota un punto más, ya 98 para los Nuggets. Va para la segunda ejecución. Una vez más, Hopkins falla en este intento. Mo Bamba con el balón, con Mykhailiuk. Svi sale jugando por la izquierda ante la marca de Diallo, que lo obstaculiza, lo hace fallar ahí a Mykhailiuk, que lo manda para afuera. Es posesión de Denver. Desde la derecha va a sacar en su propio campo.
1: En cancha ahora Tamar Bates, Josh Green, Mykhailiuk, Hinson y Mo Bamba. Quinteto absolutamente de, digamos, tercera línea, por decirlo de alguna manera. Tercer equipo del Jazz.
0: Nembhard, desde la zona pintada, consigue 2 puntos más para su equipo, llegando a 100. 100-83 gana Denver. Lanzamiento de Green, falló, pegó en el aro. Hay una falta que están marcando de Hopkins sobre Hinson.
1: Sí.
0: Hopkins, efectivamente, sobre Blake Hinson. Se sacará desde un costado. Bates está con el balón. Jugó atrás para Mykhailiuk. Este con Bamba. Se estabiliza Bamba. El pase a la derecha. Bates hace un amague. Avanza un poco más. Muy avisado el pase para Bamba. Se lo interceptaron en el camino. El balón por la derecha con Nagy. Nagy atrás para Brasil. El juego con Diallo, falta de Josh Green.
1: La jugada anterior, Mo Bamba, es una característica que es el problema que tiene, porque es un jugador con un físico para hacer mucho más de lo que realmente al final da, ¿no? Y es porque le falta agresividad, le falta anticipación en las jugadas, en verlas, y estaba esperando que le llegara el balón, pues claro, se lo anticipa la defensa. Es un problema que tiene que de mentalidad más que otra cosa, porque físico le sobra. Y condiciones técnicas también, se las tiene. El problema es ese.
0: Lanzamiento de Nagy. Falló Nagy desde larga distancia. La tiene Mykhailiuk ahora. El balón es del Utah Jazz, que cae 83-100. Mykhailiuk de nuevo. En la mitad de la cancha, frente a Diallo. Sigue el ucraniano. La pantalla de Bamba. Uy, falta de Diallo.
1: Otra vez Mykhailiuk se estaba haciendo su propia jugada.
0: Sí, quiso hacer la personal, ya que no encontraba a un jugador receptor.
1: No encontraba ayuda.
0: Libre de marca.
1: No estaba Hinson abierto, que es lo que se tiene que estar un jugador como él para poder buscarlo y que tire.
0: Lance Svi falla. Hoy han fallado mucho en ese departamento, Carlos.
1: Muy mal, estaba por debajo del 50%. Ahora no sé el dato ahora mismo, déjame mirarlo, pero estábamos realmente muy mal, ¿no? 5 de 12.
0: 42%.
1: 42%, o sea, por debajo del 50%. Cuando lo normal en un equipo en condiciones normales tiene que estar en el 370 y el 80% de efectividad.
0: Aquí la tiene.
1: Estamos a la mitad, muy mal ahí.
0: Nagy jugando por la izquierda. La tiene Nembhard, media vuelta, está en la pintura, lanza de media distancia, pega en el aro, el rebote para Green. Josh Green sale jugando ya por el lado de la derecha con Mykhailiuk. Dribla Mykhailiuk frente a Diallo, lo quiere eludir, lanza de larga distancia, el tiro le queda muy corto, toca apenas la red del aro y se va para afuera. Es posesión de los Nuggets cuando restan 7 minutos 57 segundos para que termine este encuentro aquí en el Delta Center.
1: Sigue habiendo rotaciones. Walker Ford entra por parte de Denver Nuggets. Va a entrar el número 15
0: Alexander.
1: Por parte de el Jazz, otro jugador nuevo, Trey Alexander, con contrato dual para jugar en el primer y en el segundo equipo.
0: Efectivamente.

0: Efectivamente. Trey Alexander, Blake Hinson y también Tamar Bates son los jugadores que tienen ese tipo de contratos. Aquí Hinson avanza por el lado derecho. El pase cortito para Mackay Luke.
1: Se ha pitado. A tiempo. Tiempo muerto que ha pedido Will Hardy.
0: Efectivamente. Restan 7 minutos y medio para que termine este encuentro. 100-84 ganan los Nuggets a los Jazz. Vamos a la pausa aquí en Latino 106.3.
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1: Bueno, Carlos Artiles les habla por Dan Clinton, que tiene hoy el día libre. Y bueno, hay que decir que la verdad estamos viendo un partido muy entretenido, muy interesante, donde estamos viendo en un primer encuentro entre estos dos equipos, que recordemos, es pretemporada, los entrenadores están para ver todos los jugadores, para darle minutos a todo el mundo y ver lo que tiene y que lo que pueden mostrar cada uno de ellos. Es lo que estamos viendo en este último cuarto, donde tanto un técnico como otro pues están sacando a esos jugadores de la rotación, el que están a prueba, que tienen contratos duales en el primer y en el segundo equipo, y ver lo que pueden dar de sí, los minutos que tienen, etcétera. Y bueno, estamos viendo cosas interesantes, pero lo destacado, sobre todo en mi opinión, por parte del Jazz, son esos 23 puntos de Darryl Peterson, con 3 rebotes y 3 asistencias para un rookie en este partido de pretemporada. Bueno, pues hoy sí que está dando el nivel que todos esperamos, y jugando en casa pues ha brillado de manera espectacular. Ahí está Hinson, ya se reanuda el juego, 7:30 para acabar, 86-100 por delante de Denver Nuggets.
0: Ingresó Ingram también al encuentro. Está Ingram también en la cancha, ya hizo su aparición. Está con el doble cero. Lanzamiento de larga distancia. No entró ese balón por parte de Whitmore. Falta, hay una falta clarísima por parte de Hopkins. 100-86 el marcador. 7 minutos, 4 segundos para que termine este encuentro. Alexander también ya está en la cancha. Y por la derecha hay una falta sobre Hinson. La infracción fue de Whitmore.
1: El jugador que más minutos ha tenido el Jazz en este partido es precisamente Darryl Peterson, con 29-37, casi media hora. Y después ha estado Ish Bailey con 27 minutos. Son los dos jugadores que más tiempo ha estado. Y después Josh Okoye, que como decimos ha hecho un gran encuentro con casi 25 minutos.
0: Ingram no pudo ingresar, el balón se fue abandonando el campo de juego.
1: Estamos viendo a Flips, que ni siquiera estaba vestido hoy, no estaba para jugar, tampoco Sensabaugh. No han estado ausentes en el encuentro de hoy. Y Lauren Markkanen debe ser que se lesionó muy a última hora porque ni lo vemos. Yo creo que igual se fue para la casa.

0: Con ese dolor en el cuello que dice que tenía.
1: Aidu también está en la cancha y está ejecutando ahí desde la zona de tiro libre y fallando también en el primer lanzamiento.
0: Aidu, que lo pudimos ver en la Summer League, en la liga de verano, y le han dado oportunidad de estar en esta pretemporada.
1: Jonas Aidu. Aquí se anota un punto más para Utah, 100-87. El balón lo lleva Walker. Holmes, ahora de izquierda, viene la defensa ahí justamente por parte de Aidu.
0: De Aidu, sí, que lo mostró mucho en la liga de verano.
1: Lanzamiento de larga distancia, triple, ¿eh? Triple de Aidu. El público con su aplauso respectivo.
0: No fue Harrison, Ingram.
1: Ingram, efectivamente.
0: Parcial de 7-0 en sus últimos dos minutos para el Jazz.
1: Aquí la
0: diferencia Holmes. 10.
1: Falta de Ingram sobre Home. Suena la chicharra, se detiene por un momento el partido que lo gana el equipo de los Nuggets aquí en el Delta Center. Va a sacar Diallo desde el lado derecho. Ay, falta. Infracción por parte de Hunt. Aunque los jueces dicen que fue Alexander el infractor. En efecto, así lo están marcando los jueces. Yo vi el agarrón de Hunt, pero los jueces están más cerca a la jugada. Lanzamiento de larga distancia de Walker. El balón se va por un costado fuera de la cancha. No, lo rescató Hunt. Entra Whitmore. Canasta de Whitmore. Dos puntos más para los Nuggets.
0: Se van a dar un poquito de diferencia. 12 puntos.
1: Aquí va Hinson. Pegó en el aro, esta vez no logró ingresar. Ingram contraataca de media distancia, lanza, castiga y anota. Dos puntos más para Utah, 102-92.
0: Están, como ven, muy motivados estos jugadores del Jazz, de la rotación profunda. Hay jugadores de doble contrato ganándose minutos en cancha y mostrándose ahí ante el técnico Will Hardy de lo que pueden ser capaces.
1: Holm jugando por la derecha. Viene, quedaba solo ahí frente al aro.
0: Le metió la mano a Aidu.
1: Era Walker, pero Aidu es quien comete la falta. Y va Walker a la zona de castigo, a la zona de tiros libres. 5 minutos, 20 segundos para que termine el encuentro.
0: Aidu hizo un par de dobles en las ligas de verano. 17 puntos y 11 rebotes contra Chicago, y también 16 puntos y 14 rebotes los tuvo contra Oklahoma. Fue un jugador bastante destacado.
1: Regresó Brasil al equipo de Denver, que aquí defiende porque se va Alexander al ataque por la derecha. Jugó con Ingram. Es un amague. Sigue Ingram, está en la pintura, tiene muchas ganas, tiene que jugar atrás con Alexander, lanza, pega en el aro, el rebote para Holm. Jugando de inmediato con Nembhard. Canasta, canasta de Brasil. Dos puntos más para los Denver Nuggets. Avanza Alexander. Ya cruzó la mitad de la cancha, menos de 5 minutos para que termine el juego. Se va Alexander, Alexander, Alexander, Alexander con una canasta de media distancia, acorta las diferencias, 105-94.
0: Sí, están apretando, digamos, el marcador ahí los chicos del Jazz.
1: Home falló de 3 puntos ahí, la rescató Aidu, por poco la pierde. Alexander sale con el balón, jugándolo por el centro, juega en profundidad, falta, falta de Walker.
0: O sea, intentaba un pick and roll ahí sobre Aidu, no le pudo llegar, pero hubo falta de los Nuggets.
1: La falta fue clara, un agarrón ahí en la cintura. Hace que se cobre este tiro libre favorable a los Utah Jazz. Resta ya muy poco para que termine el encuentro aquí en el Delta. Solo 4 minutos 16 segundos. El público todavía ahí en sus asientos.
0: Sí, y pidió tiempo muerto el banquillo de los Nuggets.
1: 4 minutos 16 segundos para que termine este encuentro. El marcador es 105-94. Vamos a hacer una pausa. Regresaremos en breve ya en la recta final de este encuentro aquí en Latino 106.3.
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3: 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Hay lo que se llama en ciertas circunstancias donde si la persona es limitada a viajar a México o a Canadá, de que una tarjeta de pasaporte le es suficiente. Pero también hay circunstancias muy limitadas donde si hay un viaje en un crucero, de que uno puede viajar solamente con su identificación, obviamente en estos días hay que asegurar de que esté cumpliendo con lo que se llama el Real ID. 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

0: Center, el público todavía en sus asientos disfrutando de esta última parte del encuentro. La ventaja es clara a favor de los visitantes en esta ocasión.
1: Pero se ha recortado ya un poquito por parte de los chicos del Jazz, de toda esta rotación última, digamos, que está poniendo en cancha un quinteto, digamos, un tanto original por parte de Will Hardy, con muchos de los chicos que han venido de la Liga de Verano, que están en contratos dobles, etcétera, probándolos, viéndolos, dándole minutos y a ver qué pueden mostrar en la cancha. Y de momento, pues una de las cosas que están haciendo es recortar un poquito las diferencias. Sigue estando por delante Nuggets, pero ya con apenas 11 puntos. Y por tanto, todavía tiene opciones. Quedan 4 minutos para que él ya pueda recortar algo más y que veamos un cierre un poquito más apretado, ¿no?
0: Y ahora los jóvenes jugadores también de Denver mostrando sus mejores cualidades.
1: Ellos también,
0: ¿no?,
1: haciendo lo propio, ¿no? Lo que pasa es que les estamos viendo quizás algo más motivados, no sé por qué, pero a los jugadores del Jazz. Los estoy viendo, están más metidos en el partido.
0: Se reanudó el juego.
1: Anotó canasta un jugador del Jazz y la diferencia ahora son de 10 puntos tan solo.
0: Nembhard con Brasil. Nembhard de nuevo. Holmes con el balón. Balón en profundidad. Bien, en la canasta espectacular ahí por parte de Whitmore. Consigue 2 puntos más. 107-95. Alexander al ataque por la derecha en el perímetro. Dribla, jugó ahí con Ingram. Bien, se la dejó servidita para que Aidú anote debajo del aro prácticamente.
1: Sí, Jonas Aidú.
0: El balón de...
1: Lo lleva Nembhard. Es un rookie de 23 años. De Arkansas.
0: Falló Nembhard en un tiro de media distancia. La tiene ahora Alexander, que dribla frente a Holm. Alexander, línea de fondo, retrasa el juego para Ingram. Entra directo a la pintura. Falta sobre Ingram. Pegó en el aro. Se lamenta Ingram porque entró con muchas ganas. Pero ahí fue obstaculizado con una infracción que lo llevará a la zona de tiros libres.
1: Estamos viendo acciones espectaculares por parte de los dos equipos, que están muy motivados estos chicos.
0: Anota Ingram. El primero de dos intentos.
1: La diferencia de 9 ahora por debajo de los 10 puntos el Jazz. Poquito a poco han ido arañando. Han llegado a estar casi más de 20 puntos de diferencia.
0: Muy bien. 107-99. Siguen acercándose. La tiene Holm.

0: 7 de la noche aquí en el Delta Center frente a las espuelas de San Antonio.
1: Es Cam Whitmore el que está lanzando, que es un pick 20 del año 2023, 22 años tiene, proveniente de Villanova, de la Universidad de Villanova.
2: ¿Viene Wemby? ¿El lunes?
1: Sí, ni más ni menos.
0: Aquí la tiene Ingram. Ingram ingresó en la pintura de media vuelta. Castiga dos puntos más para este jugador. Ingram, 7 unidades ya para Ingram.
1: El gran Wembanyama.
0: Avanza por la derecha Horn. Whitmore la retiene. Balón en profundidad para Brasil. Wow. Canasta de Brasil.
1: No pudo superar ahí un medio tapón que le había puesto a Aidú.
0: El balón lo tiene Alexander, avanza por el lado derecho, se filtra en la pintura, a ver, por la derecha solo, lanzamiento de tres. No ingresó ese balón. Bates no lo pudo hacer, la recuperó Ingram. Bien, de espalda, lanzamiento de larga distancia. Esta vez no le han salido las cosas a Gibson.
1: No ha tenido su noche Gibson, tiene ese problema. El metralleta tiene ese problema.
0: En el primer Schubert, juego
2: se le atasca.
1: Se le atasca. Hay días que no, que no le va. Y hoy ha sido de eso. No ha estado con confianza y no le ha entrado. Y ahora en ese tiro ni tocó aro.
0: Aquí la tiene Home.
1: 111-101, diferencia de 10 a falta de 1.52 para acabar el partido.
0: Nembhard, el tiro de larga distancia. Whitmore desviado, pega en el anillo.
1: Buen rebote de Aidú.
0: Ahí va Hinson, se va al ataque. Hinson, le tocaron el balón, no logra anotar. Pierde contacto Whitmore en el contraataque. Por la derecha está Brasil. Whitmore. Falta sobre Whitmore. Sí, sobre no, Hopkins.
1: No estuvo ahí listo Aidú. Se quedó ahí estorbando y al final le pitaron personal. Ahí o metes la mano o no. O no cometas la falta.
0: Se viene el cobro de esa infracción.
1: Pecado de juventud.
0: 1:35 para que termine esta historia, amigos oyentes. Y otro punto más de los Nuggets. Ahora fue Whitmore. Va para el segundo intento. 112-101.
1: Adelman aprovechando para dar instrucciones a Nembhard de cómo entiende él que deben hacerse las cosas.
0: 113-101.
1: Uy, casi le roba la pelota.
0: Lanzamiento y triple de Alexander. El primero de este jugador en lo que va de la noche. Aquí sale desde el fondo Nembhard. Driblando, avanza, superó la mitad de la cancha, juega a la izquierda para Holm. Holm, media vuelta en la pintura, falta. Infracción de Aidú. No lo pudo detener en forma lícita a Holm.
1: Sí.
0: Se comete la falta.
1: Oportunidad para ellos de dos lanzamientos. Primero tiene que acertar el inicial.
0: Va a lanzar Holm.
1: Para volver a poner la diferencia de dos dígitos.
0: Anota sin problemas. 1:14 para que termine este juego.
1: Estamos viendo una panorámica de todo el banquillo del Jazz.
0: Lanzó y anotó también. 115-104. Sale Alexander desde el fondo. Acompañando Hinson por la derecha, el juego a la izquierda. Atiende Alexander nuevamente, dribla, se adelanta, está en la pintura, pero no pudo. No pudo con Walker, la mandó fuera de la cancha. Seguirá siendo posesión de los Utah Jazz. Por la línea de fondo se fue ese balón. Y está todo dicho en este partido. Resta 1:04 solamente. Alexander consiguiendo un punto más, colocando las cosas con una diferencia de 10 unidades.
1: Ha sido el jugador de los que mejor ha estado, digamos, en estos últimos minutos, en esta última rotación, Alexander.
0: Ahora avanza Nembhard.

0: Neymar a paso lento, menos de un minuto para que termine el juego. Neymar todavía con el balón ante la marca de Bates, jugó a la izquierda. El toquecito para Neymar, que está en el centro, es el organizador en estos instantes. Línea perimetral, jugó a la izquierda para Walker, se va Walker, Walker atrás, lanzamiento de Neymar, pega en el aro y llega oportunamente Holmes para mandarla dentro del aro. Dos puntos más para Denver, 117-106, el juego con Bates. Uy, la terminó perdiendo Bates.
1: Se le escapó la pelota.
0: También se le escapó a Whitmore. Es posesión de los Utah Jazz. Ya cuando está a punto de expirar este partido.
1: Y menos de 30 segundos.
0: La tiene por la izquierda Anderson. Alexander. Corrijo. Alexander aquí no puede anotar. En segunda, Aidú falla. Y el balón es de Walker. Ya se detiene en la mitad de la cancha. Restan 10 segundos solamente para que termine este partido. Los entrenadores se acercan, se dan la mano y un abrazo. Se despiden los dos cuerpos técnicos mientras suena la chicharra. Y ha terminado este partido con el marcador final. 117 para los Nuggets de Denver. 106 para los Utah Jazz. Ha terminado este encuentro. Se despiden los rivales.
1: Y le devolvió el resultado prácticamente del primer partido.
0: Efectivamente, vamos a la pausa. Regresaremos con los comentarios del postgame aquí en Latino 106.3.
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4: Si tienes comprobante que usted se va y el viaje entre dos semanas, usted puede ir en persona llamando al número del Departamento del Estado de la Agencia de Pasaportes para obtener su pasaporte de forma expedito y te lo pueden entregar entre 1-24 horas.
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12: Ha terminado el partido, victoria para el cuadro de los Nuggets, el cuadro de Denver, 117-106. Carlitos, en un partido en donde se definió todo básicamente en la primera mitad.
1: Sí, de alguna manera sí, pero bueno, yo creo que el partido es muy parecido al que se vio en el primer encuentro allá en Denver. Colorado, no en Denver, sino en las afueras, ¿no?
12: Era, sí,
1: fue en
12: Boulder.
1: En Boulder. En donde está la zona universitaria, digamos, de la gran zona universitaria de Colorado. Bueno, partido muy parecido, planteamiento de los técnicos también muy parecido. Primera parte para ver a sus jugadores, digamos, más importantes, sus rotaciones, etcétera. Y en la segunda parte, pues ya utilizando más a jugadores del fondo de vestuario, de jugadores de dobles contratos, jugadores de rookie, para verlos en acción y ver qué opciones tienen para el resto.

0: de la temporada, y eso es lo que hemos visto. Se ha repartido también los triunfos. Allí ganó el Utah Jazz, y esta noche aquí en el primer partido en el Delta Center, pues ganaron ellos por unas diferencias muy parecidas también en cuanto al resultado. Y eso es lo que hemos visto. Yo creo que lo destacable son las actuaciones individuales, y especialmente yo creo que lo que hoy se puede destacar por parte del Jazz es una actuación realmente estelar de lo que se espera, digamos, de un rookie que fue el número 2 del draft, como es Darryl Peterson, ¿no? Que ha hecho un partido, pues realmente, bueno, pues yo creo que notable, destacable, y me parece que es lo que más se reseña, ¿no? Al final, 23 puntos, 3 rebotes, 3 asistencias, pero sobre todo él, bueno, pues mostrando nivel y calidad, y que es un jugador sin duda muy interesante para lo que resta de temporada. Estuvo a la altura de lo que se puede esperar de este chico, ¿no? Ojalá no esté dando más de 20 puntos por partido en su primer año de rookie, ¿no? Eso sería espectacular.
1: Claro,
0: ¿no?
1: Está claro de que si le toca a él llevar la batuta del ataque, lo hace bien.
0: Sí, lo sabe hacer, y sobre todo tiene un arma que lo utiliza muchísimo y lo utiliza bien, y él sabe que es un buen arma, que es esa media distancia, ¿no? Como se levanta, como da el pasito hacia atrás, se genera el espacio y ahí asegura el tiro, y en eso teniendo una gran efectividad, y me parece que eso es lo más reseñable de lo que hemos podido ver en el partido de hoy. Y como decía, pues al final ha repartido un poquito, el que más tiempo ha jugado y ha estado en cancha es precisamente Darryl Peterson, con casi media hora. Después ha estado Bailey con 27 minutos, ha tenido también su oportunidad Okoji, que ha jugado muy bien con casi 25 minutos, y después, bueno, pues se ha repartido un poco entre todos, ¿no? Jaren Jackson ha jugado apenas 15 minutos, Keyonte George 12 minutos y pico, penalizados ambos por la cantidad de faltas personales que les han pitado y que los llevaron al banquillo. Terminaron con 5 faltas Peterson, con 5 faltas George y con 4 Jackson Jr., ¿no? O sea, que eso fue un poco también otra de las dinámicas que hubiésemos visto en el encuentro. Que yo digo claramente que no se pitó lo mismo por parte de los colegiados en una zona y en otra, ¿no? Hay una diferencia realmente abismal, y yo creo que eso pues también afectó a la dinámica del partido, ¿no?
1: Muy bien. Vamos a la pausa, estamos analizando el segundo juego de pretemporada de los Jazz, el primero en casa. Una victoria para el cuadro de los Nuggets, 117 a 106, en vivo acá en Latino.
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0: Seguimos, amigos, acá en Latino. Estamos en el postgame. Victoria de los Nuggets 117 a 106 ante los Jazz en el segundo juego de pretemporada. El primero en casa, Carlos.
1: Sí, bueno, ahí estoy viendo actuaciones individuales, que al final es un poco lo que hay que rescatar de estos partidos de pretemporada, a ver cómo han estado unos y otros. Bailey ha acabado con 10 puntos, 7 rebotes, 3 asistencias, con un lanzamiento de un

0: 23% en el día anterior, 2 de 6. En fin, ha estado irregular, pero bueno, ha estado sumando algunas cosas, digamos, interesantes. Jared Jackson Jr. acabó con 7 puntos, con un rebote y con 1 de 1 en el tiro exterior, pero como decíamos, fue penalizado con esas 4 faltas, apenas jugó 15 minutos. Jason Hay nos pareció que estuvo bien en los minutos que jugó, apenas 14 minutos, pero fueron 7 puntos y 4 rebotes. Sobre todo al comienzo del partido estuvo, yo creo que, bien e interesante. Peterson, ya lo comentamos antes, quizás lo peor fue en el tiro exterior, 1 de 6. Ahí estuvo muy, muy flojo y yo creo que es lo que él tiene que mejorar. Y tiene que mejorar mucho ese apartado del tiro exterior. Tiene una gran media distancia y yo creo que él puede asegurar mucho más en ese apartado. Pero tiene que trabajar el tiro exterior, está claro. Y ese 1 de 6 pues un poco muestra eso, que es de las asignaturas que tiene que trabajar y que tiene que aprobar. Que John Taylor acabó con 6 puntos y penalizado por las 5 faltas muy pronto, y apenas se le pudo ver, 2 de 2 en el tiro exterior. Yo creo que en eso estuvo francamente bien y pudo aportar algo más en asistencias, 4 para los minutos que jugó. Yo creo que bastante bien, sí. Y mostrando de lo que puede ser capaz. Okoye me parece que estuvo bien también, con 8 puntos, 3 rebotes y 3 asistencias, 2 de 3 en el tiro exterior. Mobamba, mejor de lo que al final, con 20 minutos que estuvo en cancha, hizo 8 puntos, 10 rebotes, aunque, como digo, tiene un problema de carácter, de intensidad, de ser agresivo un poco en su juego, ¿no? Mikaglo, pues bueno, tuvo sus momentos buenos, ¿no? 9 puntos y 3 rebotes, pero 2 de 8 en el tiro exterior. Ahí estuvo desacertado, sobre todo al final se tiró muchas cosas sin necesidad. Isaiah Collier, pues 3 asistencias, 6 puntos, estuvo bien en algunos minutos del partido. En definitiva, jugaron un total de 15 jugadores en la rotación de Will Hardy en este partido, mientras que por parte de los Denver Nuggets, David Adelman utilizó a 17 jugadores, ni más ni menos.
1: Y rápidamente tenemos a Sauer, el máximo con 18, luego... 15 puntos tuvo Sauer. El máximo fue Gordon con 18 puntos.
0: Sí, Aaron Gordon fue el que nos hizo mucho daño.
1: Luego aparece con 15 Sauer, Whitmore con 14, y luego tenemos a Cameron Johnson con 10 puntos.
0: Sí, eso fue. Y Whitmore con esos 14 puntos, pues también al final estuvo manteniendo, digamos, al equipo junto con Strouder. Fueron los dos más brillantes en esa rotación, de esa profundidad. Digo, a 17 jugadores, ni más ni menos, metió en cancha. El equipo de los Nuggets.
1: Mucho que ver, ¿eh? Sí. Vamos a la pausa, estamos en vivo, estamos en Latino
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5: Objetivo, exacto, puntual. Dan Clayton, con el análisis.
0: Bueno, quien les hace ese análisis es quien les habla, Carlos Artiles, y hay que dar un dato, yo creo que clave también del partido, y es que en el tiro, digamos, de castigo, en el tiro libre, pues resulta que el Jazz tuvo de 22, tuvo 12 aciertos, un 54%, es decir, muy, muy pobre, muy por debajo, y el conjunto visitante 42, decir, prácticamente el doble. Le pitaron de falta al Jazz y a favor de los Denver Nuggets y anotaron 30. Bueno, pues eso fue parte, digamos, de la diferencia,
1: sí, clave
0: del marcador y clave de lo que ocurrió en el partido, ¿no? Pero fíjense ustedes, otro dato curioso que no lo habíamos comentado, pero los apunto, el mejor jugador, yo creo que de la liga, que es Jokic, en mi opinión, jugó 16 minutos.

0: pero en 16 minutos metió 6 puntos, 4 rebotes, 5 asistencias, un robo. Es que le da, a poco que está en cancha, es una cosa impresionante, ¿no? El dominio que tiene del juego es espectacular.
1: Claro. Muy bien, vamos a la pausa. A la vuelta hablamos del siguiente juego, que es el lunes, ante las espuelas de San Antonio.
0: De Wemby y compañía.
1: Va a ser un partidazo, ¿eh?
0: Sí, sin duda, atractivo.
1: Pausa y volvemos, estamos en vivo, estamos en Latino.
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0: Ha llegado el momento de despedirnos, Isidro.
1: Muy bien, muy contento por esta segunda transmisión de la pretemporada del Utah Jazz. Ya estaba viendo algunas reacciones ya en las redes sociales con relación a Peterson, diciendo de sus virtudes, otros todavía con la duda, pero la mayoría asegurando que va a ser una verdadera estrella. Vamos a ver qué sucede en el camino.
2: Yo me sumo a eso de las dudas, ¿eh? Yo sabes que siempre tuve dudas en la elección de, para mí, quién tenía que haber sido el jugador de número 2 este año, y yo no lo partía a Peterson como el gran favorito, pero tengo que reconocer que esta noche estuvo de manera espectacular y brillante. Es decir, ojalá, yo firmo que estuviera al nivel, por ejemplo, que ha mostrado esta noche, ¿no?
1: Lo veremos en esa tercera prueba el día lunes frente a San Antonio. Aquí estaremos a través de Latino 106.3. De mi parte, muy buenas noches.
0: Carlitos.
2: Sí, el lunes San Antonio con Wemby, con Castle, con Fox, con toda la tropa que tienen un equipazo, con Harper. Vaya equipo que tiene San Antonio, sin duda uno de los grandes favoritos de la conferencia del oeste. Lo veremos el próximo lunes en ese próximo partido de pretemporada. Gracias a todos por escucharnos, por seguir ahí. Siempre contentos de darles contenidos en nuestro idioma, en español, a toda nuestra comunidad. Y nosotros pues nos despedimos hasta la próxima. Saludos a todos.
0: Buenas noches desde Solent City, desde Downtown.

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0: Hello, hello, buenos días, América de costa a costa. Bueno, hoy amanecimos bachateros, ¿qué les parece? Arrancando este miércoles, ombliguito de la semana, miércoles 7 de octubre del 2026, no lo olviden, miércoles de inmigración, un espacio que conservamos por muchísimos años a petición de nuestra audiencia, donde usted puede llamar a la hora que tenemos al abogado. Eso será a las 9 de la mañana hora este, así que se los adelanto con un par de horas de anticipación o 3 horas de anticipación para que vayan preparando sus preguntas. Pero al final, pues, queremos es servirles y de alguna u otra forma que usted se vaya informado y con esa respuesta que siempre está buscando de personas calificadas. Así que no lo olviden, hoy miércoles de inmigración. Pero así arrancamos nuestro programa con toda la buena energía, bachateando un poquito, ya después de tener un par de días intensos con muchas noticias, compartiéndolas a través de sus micrófonos de costa a costa. Gracias por hacer lo posible y gracias por preferirnos una mañana más. Todo el equipo listo. Oliver Figueroa en los controles hoy, atendiendo sus llamadas, musicalizando el show. Janet Vázquez que es en la producción del espacio frente al micrófono, Lalo Leal en los deportes, y esta su servidora, Andreina Gandica. ¿Cómo están, muchachos? Con los buenos días.
1: Hola, hola, Andreina, buenos días a Oliver, qué gusto tenerlo, y buenos días también a Lalito y a nuestra hermosa y maravillosa audiencia. Aquí medio amanecimos, Andreina.
0: ¿Por qué? ¿Qué te pasó?
1: Ayer me fui a concierto plena entre semana.
0: Sarna con gusto no pica.
1: Pues sí, ni modo, no me queda de otra, pero aquí dormimos muy poquito, pero contentos, porque nos fuimos a ver a la Arrolladora. Ajá. Y estuvo muy bueno el concierto. Me salí incluso antes, porque ellos dijeron, no, nosotros vamos a alargar hasta las 5 de la mañana. Y dije, ¿qué? No, no puedo.
0: No aguantamos eso.
1: Me salí como a las 10 de la noche. Le dije, bueno, ya estuve 2 horitas, ya disfruté el concierto en primera fila, así como te gusta a ti, Andreina.
0: Sí, tú sabes que yo soy mal pobre.
1: Yo también. Me los regalaron, entonces, bueno, pues ahí estuvimos presentes. Pero bien y de buenas, Andreina, aquí en mitad de semanita. Y bueno, pues aquí a invitarlos porque tenemos un programa súper bueno, con temas muy interesantes. Ya estarás platicando, Andreina, el tema que traemos hoy a la mesa, que no, está ahí, queremos conocer sus opiniones.
0: Sí, señor. ¿Cómo estás, Oliver? Muy buenos días. Bienvenido a tu programa.
2: ¿Cómo estás, Andreina? Muchas gracias. Janet, Lalo, abrazo a la gente que nos acompaña ya en este miércoles, ya con mucha actividad. Terminó por fin la actividad internacional. Yo no veía para cuándo terminara, una fecha FIFA eterna. Ayer nos hablará Lalo en su segmento deportivo de la despedida de Lionel Messi, pero de entrada, híjole, siento que se tornó algo también medio eterno, ya al final como que quisieron alargar demasiado la liga, ese show de drones que empezó con una publicidad y la gente como que dijo, como que no está esperando algo bonito y la publicidad ahí en el cielo, pero bueno, parte de lo que intentó la AFA. No sé qué tan bonito salió, ¿no? Creo que se merecía algo mucho más elaborado Lionel Messi, pero bueno, pues ya ahí está su despedida de la selección argentina. Y qué drama ayer en las grandes ligas con el triunfo de los Padres de San Diego, cómo sufrieron contra los Cerveceros. Bueno, está viva todavía la serie.
0: Sí, todavía tenemos postemporada del béisbol de las grandes ligas, apenas estamos en las series divisionales, uno dice apenas, pero te pones a contar y ya los partidos son pocos, en esta instancia una serie al mejor de 5, luego mejor de 7 y nos vamos a la serie mundial, pero sí, Lalito, muy buenos días, claro, todo el mundo está hablando de Messi, de lo que ocurrió en su despedida, de su discurso, de el llanto de Enzo Fernández y esa frase que quedó clavada en la memoria de todos, es el día más triste de mi carrera. Con los buenos días.
3: Hola, Andreina, ¿cómo estás? Buenos días, qué gusto saludarte a ti, a Jane, a nuestro Oli. Sí, un día muy triste, entonces, ¿para qué te retiras? Corriste como nadie en la cancha, tienes todavía fútbol en las piernas, poco a poco, dosifícate y sigue en la selección albiceleste, pero no, ya se nos retiró Lionel Messi, una decisión un poco más emocional que razonada. Fue una despedida linda al minuto 10, me quedo con esa imagen, al minuto 10 todos de pie, aplaudiendo a Lionel Messi. Fue espectacular.
0: Sí, sí. En este lugar me tocó vivir uno de los días más felices de mi carrera, que fue el primer partido después del mundo. Fue el día más feliz de mi carrera. Ese día fue algo espectacular. Muchas gracias. Eso fue lo que reveló sobre aquella goleada ante Panamá y que me imagino que mientras corría por esa cancha, pues se le iba en su mente tantos momentos con la selección y tantos momentos vividos con esa camiseta. Bueno, ya vimos el último baile de Messi con la selección albiceleste. Ahora resta y me imagino que habrá tickets mucho más caros en el Inter Miami para poder verlo en lo que resta de Messi en su carrera como profesional. Bueno, vámonos de inmediato a contarles lo que ocurrió mientras usted dormía.
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0: Una mansión y más de 20 hijos ahora están detenidos por abuso horrendo sin precedentes en California.
1: Depresión tropical 9 amenaza con convertirse en huracán peligroso y golpear la costa del Golfo.
0: Es noticia, Krista Pike está consciente y puede hablar según sus abogados.
1: Le contamos más información sobre las nacionalidades que tienen más riesgo de ser deportados a terceros países con la campaña masiva de deportaciones en marcha.
0: Familiares de soldados muertos tras ataque con drones iraníes se ausentan de homenaje en Casa Blanca ante falta de respuesta del gobierno.
1: Se cancela abruptamente la audiencia sobre el caso de deportación de Kilmer Abrego García.
0: A pesar de que las autoridades manifestaron que no encontraron pruebas de que la enfermedad de la mujer tuviera patógenos con los que trabajaban allí, diversos informes en medios sugieren que pudo haber muerto por peste neumónica. Y es que es la peste neumónica una amenaza real, lo que debe usted saber tras la muerte de esta mujer.
1: México confirma la detención del Tanque, un poderoso operador del cártel de Jalisco Nueva Generación en el occidente.
0: Si nos vamos a Nueva York, segunda demanda contra funeraria por el error con José Díaz. Familia pide 18 millones de dólares.
1: Descubren casa de los horrores en Los Ángeles con más de 20 menores de edad presuntamente abusados por sus padres.
0: El Partido Republicano de Palm Beach retira el respaldo a Mike Kouros tras el rechazo de DeSantis.
1: Regresen a México. Mujer lanza comentarios racistas a pareja hispana durante propuesta de matrimonio en California.
3: Y por supuesto que nos tenemos que ir a la información deportiva, señoras y señores. Gracias por siempre, capitán. Gol, asistencias y lágrimas en la última función de Messi con Argentina.
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0: Y definitivamente, bueno, hoy tenemos sobre la mesa otra pregunta controversial, ¿no? Y nos encantaría que usted se uniera a la conversación a través del 1-833-867-2346. Es nuestro punto de contacto, nuestra línea telefónica de antemano. Gracias por tomar el teléfono, marcar a nuestro número en cabina y participar en los temas que colocamos sobre la mesa cada día. Mire, durante un meeting en Grand Island, en Nebraska, Donald Trump habló sobre la guerra con Irán, el riesgo de que ese país desarrolle armas nucleares y el impacto del conflicto en los precios del combustible. En ese contexto, Trump mencionó que eliminen a Los Ángeles y San Diego al hablar de la posibilidad de que una ciudad estadounidense pudiera ser atacada y calificó como un precio pequeño al costo económico de mantener la seguridad del país. Sus palabras, por supuesto, que provocaron una fuerte reacción de líderes de California. La Casa Blanca posteriormente aclaró que Trump no estaba diciendo que quisiera que Irán atacara a ciudades estadounidenses, sino que estaba explicando que una guerra y sus costos económicos serían preferibles a permitir que Irán llegara a tener capacidad nuclear capaz de amenazar a Estados Unidos. Pero la polémica permanece. y le preguntamos a cada uno de ustedes, nos encantaría que se sumaran a la conversación. ¿Crees que Trump estaba explicando un riesgo real o utilizó una manera innecesaria, provocadora, de hablar del conflicto? ¿Hasta dónde está dispuesto usted a aceptar un costo económico, como gasolina más cara, para mantener la seguridad nacional, por ejemplo? Si usted vive en California, pues yo me imagino que esta noticia usted la conoció el día de ayer. ¿Alguna reacción tuvo que tener? ¿Algún impacto en usted tuvo que generar? ¿Le hizo sentir inseguro escuchar al presidente mencionar específicamente a Los Ángeles y San Diego? ¿Se sintió vulnerable? ¿Se sintió menos que el resto del país por haber estado en esa frase o en esa idea errónea o no del presidente? A ver, llámenos al 1-833-867-2346. Aquí tenemos a nuestros madrugadores favoritos que se levantan bien temprano, que escuchan este programa desde Los Ángeles, California, o desde cualquier ciudad de este maravilloso estado, el estado dorado. Así que aquí estamos esperando sus llamadas. Hoy es el día para que usted se manifieste, para que usted hable de lo que percibe tras escuchar al presidente Donald Trump decir esto. Y si usted pues vive en California o en sus alrededores o cualquier lugar de este país, porque imagínese que haya sido su estado el nombrado, ¿no?, en esta conversación, pues le hace sentir inseguro escuchar algo así del presidente. Wow, fuerte, ¿no? Muy fuerte. 1-833-867-2346. Aquí estamos listísimos para recibir sus llamadas en el próximo bloque. Por supuesto, estaremos hablando de los deportes, pero nos vamos a unir a la conversación y tomaremos todas y cada una de sus llamadas. Así que este es el momento para que usted llame. Ayer recibimos llamadas por primera vez, pero oyentes que confesaron que escuchan el programa durante muchos años y se atrevieron a llamar un día como ayer. Hoy espero que también sean muchos los que quieran llamar por primera vez o por primera vez en mucho tiempo, ¿eh? También se vale. 1-833-867-2346. Ya regresamos.

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10: Como dije, si bien quiero estar toda la vida acá, siento que es el momento. El último mundial ya fue demasiado, todo lo que me tocó vivir. Tuvimos el sueño de cumplir el sueño mío y el de todo el país de volver a ser campeones del mundo.

el último mundial estuvimos muy, muy cerquita. Y la realidad es que no pasó nada raro, como se dice. Dimos todo. El partido con Inglaterra fue un desgaste muy grande para nosotros. A nivel de,

a nivel de pierna, a nivel emocional, fue un desgaste muy grande y la realidad es que llegamos con lo justo. La peleamos como lo hicimos siempre, como lo hicimos con esta camiseta, con todos los compañeros que me tocó pasar y compartir, no solo con ellos y con los que estuvieron en la época que nos tocó ganar, sino que antes también lo hicimos, pero lamentablemente no pudimos ser campeones, también estuvimos muy cerquita, pero no tenga duda que todos los compañeros que estuve al lado siempre dejaron todo por esta camiseta, siempre.

Bueno, agradecer a mis compañeros, obviamente, por esto, este tiempo que me tocó compartir con este grupo, que fue mucho, que me hicieron cumplir el sueño de chiquito, que me hicieron ser campeones del mundo, campeones de América, finalísima, y todo lo que jugamos. Fue un orgullo enorme para mí compartir la cancha y fuera de la cancha con todo eso. Era salir a competir y competirle a cualquiera porque sabía que tenía Guerrero al lado que se dejaba en la vida. No sé, seguramente me olvido de muchas cosas que me gustaría decirle, pero es un momento muy difícil para mí. Voy a extrañar muchísimo jugar acá. Tuve la suerte de ir por todo el país porque me tocó jugar por todo lado y siempre recibí un cariño enorme de todo, de mi inicio hasta el final. Y nada, soy un agradecido por todo lo que me tocó vivir.

agradezco todo este tiempo que siempre fui donde fui, siempre la cancha llena, sea el partido que sea, mundiales, Copa América, estaban en todos lados haciendo un esfuerzo enorme porque sabemos lo difícil que es estar en la cancha, viajar a mundiales.

Le faltó decir gracias totales para cerrar ese gran, pero gran discurso. Me quedo con lo que dice de que en el Mundial no pasó nada raro, como dicen. Acabamos fundidos en el partido contra Inglaterra porque lo dimos todo y ya llegamos cansados. España tuvo la misma cantidad de partidos, también tuvo tiempos extras, pero ese juego para Argentina frente a Inglaterra fue desgastante. No solamente a nivel físico, a nivel político, a nivel emocional. Lionel Messi jugó su último partido con la selección de Argentina y esta vez cuando terminó el encuentro, no hubo una próxima fecha, no habrá otro mundial, no habrá un nos vemos pronto, sino un hasta siempre y muchas lágrimas. Después de 21 años vistiendo la albiceleste, Messi se marchó como el futbolista con más partidos y más goles en la historia de Argentina. 208 encuentros y 126 anotaciones. Su última función terminó como tantas noches inolvidables de su carrera, siendo protagonista con un gol y dos asistencias en el triunfo 3-0 ante Benín, frente a más de 85 mil personas en el Monumental. Los números, por enormes que sean, no alcanzan para explicar a Messi, porque su historia con Argentina también fue una historia de dolor. Perder finales, escuchar críticas, ser comparado durante años con Diego, fue incluso alejarse de la selección y regresar. Y finalmente, levantar aquello que parecía imposible, la Copa América, otra Copa América y sobre todo la Copa del Mundo de Qatar 2022. Esa imagen que millones de argentinos esperaron durante décadas. Messi levantando el trofeo más importante del fútbol. Messi le dice adiós a la selección de Argentina y nosotros nada más tenemos que decir gracias.

Recibimos sus llamadas al 1-833-867-2346 para los que se están incorporando a nuestra transmisión. Pues les recordamos que estamos hablando de Donald Trump durante su visita a Nebraska. Habló sobre la guerra con Irán, el riesgo de que ese país desarrolle armas nucleares y el impacto del conflicto en los precios del combustible. Y en ese contexto, Trump mencionó que eliminen a Los Ángeles y San Diego al hablar de la posibilidad de que una ciudad estadounidense pudiera ser atacada, y calificó como un precio pequeño el costo económico de mantener la seguridad del país. Sus palabras provocaron, por supuesto, fuerte reacción de líderes en California. La Casa Blanca posteriormente aclaró que el presidente

0: en California o sus alrededores, ¿qué le hizo sentir estas declaraciones del presidente? ¿Te hizo sentir inseguro escuchar que el presidente mencionara específicamente Los Ángeles y San Diego? Porque uno, cuando le nombran a la ciudad de uno, pues uno atiende, ¿no? Sobre todo cuando están hablando de conflictos y de amenazas probables. Así que bueno, aquí estamos. 1-833-867-2346, nuestro punto de contacto, línea telefónica. Vámonos con las llamadas, Oliver, si te parece. Nuestra primera llamada es de Nelson. Nelson, ¿qué tal estás? Buen día. Ay, creo que se cayó la llamada. No hay problema. Vamos con la siguiente. Pablito está en la línea. Pablito, ¿qué tal estás? Good morning.
1: Buenos días, feliz miércoles, Dios lo bendiga a todos, saludo a todos.
0: Amén.
1: Desde la cabina,
0: buen día.
1: A todo el equipo. Bueno, la verdad que yo ya estoy hasta la coronilla, hasta el gorro de los precios. A mí me afecta bastante como transportista y me imagino que para todo el mundo le pasa el costo, a todo el planeta, a todo el Estados Unidos, a toda la gente de a pie, en los precios del alimento, de la canasta familiar, y todo este cuentito de la nuclear y toda esta cuestión. Es la misma historia de Irán, y después resulta que no tenían nada de armas químicas, que resulta que no tenían nada de cuestiones, y ya las empresas, las factorías de los grandes aviones, de los grandes tanques, simplemente ya hicieron negocios y vendieron, y millones, y acosté el bolsillo de escuálido de todo el pueblo americano. Yo voy a votar esta noviembre y espero que se venga un tsunami, y ya estamos hartos de que nos esquilmen nuestros bolsillos y nuestras billeteras. Y con ese cuentito de que ataquen allá a Los Ángeles y todo lo demás, es solo para estar en la palestra y simplemente estamos hartos de tanta locura y demencia. Estamos hartos.
0: Bueno, gracias, Pablito, por darnos tu opinión a través de nuestro número en cabina. Y le repetimos el número porque en estos días me regañaron y me dijeron, mira, pero no lo digas tan rápido que yo no puedo notarlo. Bueno, despacito, despacito como Fonsi, para que usted lo tome y lo guarde. Guárdelo, porque si lo va a marcar cada vez que quiere llamarlo, bueno, uno se vuelve un rollo, ¿verdad? 1-833-867-2346. Se lo repito. 1-833-867-2346. ¿Dónde está la gente de California y sus alrededores? Márquenos. Aquí estamos esperando su llamada.

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0: Bueno, qué preciosa canción de Freddie Jackson y por otra parte, qué triste noticia, Janet.
1: Sí, Andreina, lamentablemente el ícono del R&B falleció a los 69 años, este cantante estadounidense, bastante conocido, el cantante de R&B Freddie Jackson. Y fallece, Andreina, 3 días después de su cumpleaños. El deceso fue confirmado por su familia este martes 6 de octubre, aunque él falleció el día lunes. Ocurrió la noche de lunes 5 de octubre a través de un comunicado publicado en Instagram. Los familiares del intérprete anunciaron que el artista se fue a descansar sin especificar los motivos clínicos del fallecimiento. Asimismo, los representantes del cantante no han emitido reportes forenses ni partes médicos, manteniendo el enfoque del anuncio en el catálogo musical del artista nacido en Nueva York. Freddie Jackson hizo público su diagnóstico de enfermedad renal en 2024 mediante un video dirigido a sus seguidores. Explicó que enfrentaba este reto de salud con apertura para generar conciencia sobre el padecimiento. Bueno, pues se fue a descansar, se fue este artista y ocurrió en un momento de periodo de actividad para el cantante porque había tenido pues presentaciones, su última serie de presentaciones en vivo concluyó en septiembre de 2026, Andreina. Es decir, el mes pasado terminó sus presentaciones, había estado en el escenario durante todo este año y bueno, pues finalmente falleció Freddie Jackson. Así que bueno, pues descanse en paz este cantante ícono del R&B.

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1: Y vámonos a las líneas 1-833-867-2346. Armando, con los buenos días. ¿Usted qué opina de nuestro tema? Adelante, le escuchamos.
2: Buenos días, Andreina, ¿cómo amanece?
1: Muy bien, gracias.
2: Qué bella. ¿Saben? Bueno, con el ánimo de siempre, escuchándolos a ustedes, ahora que está Iker y Janet y Lalito ahí viendo la despedida de Messi. Bien emotiva, por cierto, ya.
1: Sí.
2: Bueno, tenemos que estarnos acostumbrando ya a despedirnos ciertos jugadores veteranos que han dado mucha gloria a su país y al fútbol. Bueno, el asunto de yo quisiera ver, lo que dice este señor es solo son tonterías, ya. Porque, en primer lugar, Irán no tiene lo que él dice. Que van a tirar. Todo eso lo está diciendo él para justificar tanta barbaridad que ha gastado en armamento, como dijo el que habló antes, creo, Pablito, creo. Uh-huh. Y porque lo que está haciendo es abaratando el país, endeudándolo cada día más, ya, endeudándolo cada día con los precios más altos y todo, tapando su posible participación en la cosa de Jeffrey Epstein. Y todo eso él lo está haciendo así, y lo ha logrado, pues, porque se habla de otra cosa, eso ya no se habla. Ahora está hablando también de que va a mandar a fusilar a medio mundo. ¿Tú creo que oíste eso? Pero los primeros que vienen de fusilar son los que aparezcan en esa ¿cómo se llama? En ese expediente de Epstein. Ya, a lo mejor él está metido allí, también hay que darle. Pero está hablando de fusilar a todo el mundo. Si tú no has dicho esa parte, creo que no sé si lo han dicho en la noticia. Pero eso es lo que pasa. Todo esto son bolas de humo. Ya, lo único que hace es molestar, tratar de darle la torre a los demócratas en estos estados que como California, ¿entiendes? Pero yo al final no le pongo tanta mente porque son locuras, tratando de tapar todas las barbaridades que está haciendo y desesperado porque no haya cómo parar la bola que viene de la bola sur que viene a desbaratar probablemente el Partido Republicano, que quién sabe si se levanta después de esta.
1: Bueno, vamos a verlo. Armando, y gracias por unirte a la conversación. A ver, tenemos a Zuli. Zuli, ¿de dónde nos llama? Buen día.
3: De Sacramento, Andreina, buenos días.
1: Oh, ¿qué tal? ¿Tú cómo percibiste estas declaraciones del presidente?
3: Mira, no sé si estar triste, enojado. Ya no sabemos. Cuando crees que has escuchado todo de este señor, cada día te sorprende.

0: Nuevamente, siempre hay algo para sorprenderte. Desde el principio, cuando empezó con los aranceles, los $5,000 que iba a dar si el Partido Republicano ganaba, si hay tanto dinero, ¿por qué tiene que venir a justificar esto? Esto que dijo, y te lo voy a poner rapidito así, recuerdo que a veces cuando nos ponemos a jugar Monopoly, Andreina, no sé si alguna vez has jugado Monopoly.
1: Claro, por supuesto.
0: Cuando estás jugando, adquiriendo propiedades, y ya cuando viene la segunda vuelta, que ya es cuando empiezas de bajada, que empiezas a perder propiedades, que empiezas a empeñar propiedades, empiezas a dar tus propiedades, ¿verdad? Porque no quieres perder, quieres seguir en el juego, ¿verdad? Y empiezas, ahora entrego esta, ahora entrego esta. Es algo lo que está pasando. Donald Trump no se quiere dar cuenta que está perdiendo. Ya está dando patadas de ahogado. Pero venir un presidente a decir que el enemigo puede tomar ciertas ciudades simplemente para justificar lo injustificable, creo que es increíble. Y
1: Sí.
0: más sabiendo que California está entre la cuarta y la quinta economía mundial. San Diego tiene una base militar, militares
1: Claro,
0: que lo han
1: Zuli, pero
0: estado
1: ni porque
0: apoyando
1: fuese un
0: en todo
1: pueblito
0: este tiempo.
1: chiquito, ni porque fuese un pueblito chiquito en un
0: Nada.
1: país desfavorecido, o sea, no puedes referirte así, hay gente, hay seres
0: Na,
1: humanos
0: claro,
1: allí.
0: nada, nada tienes que, nada tiene que justificar las cosas que él dijo. Estás entregando a un estado el que se supone que tú como presidente deberías de defender, pero estás diciendo, oh, y ahora estos borregos que estaban atrás de él y los que van a venir a hablar ahorita, a venir a justificar, que no fue lo que quiso decir, que lo entendimos
1: Bueno,
0: mal,
1: fíjate,
0: como
1: Zuli,
0: dijo
1: que
0: Newsom.
1: los primeros en justificar es la Casa Blanca, porque fíjate que cuando habló, insinuó cosas como fusilar a miembros del Congreso, la Casa Blanca dijo explícitamente que Trump no estaba pidiendo que se ejecutaran a los miembros del Congreso, sino que fueran responsabilizados legalmente. Y ayer, justamente, también cuando lo mencionó, pues ayer no, el presidente no quiso decir eso de California ni de San Diego. Lo que quiso decir es esto. Entonces, atrás sale la Casa Blanca tratando de remendar lo que está haciendo el presidente.
0: Sí, por favor, mi gente, salgamos a votar este noviembre. Es importante, tenemos que ponerle un alto a este señor y a estos borregos traicioneros que votaron por él. Ya, es tiempo no podemos permitir más. Tenemos que recuperar Estados Unidos y hacer Estados Unidos grande otra vez.
1: Gracias, Zuli, por unirte a la conversación. También tenemos a Jorge. Jorge, ¿de dónde nos llama? Buen día.
2: Hola Andreina, buenos días, acá de Nueva York.
1: Adelante, Jorge. Gracias.
2: Saludos a Lalo ahí, siempre escuchando el tema de los deportes de Lalito. Y bueno, nada, anoche fue para nosotros los argentinos
1: Wow.
2: muy, muy emocionante ver la despedida de Leo, agradecerle por todo lo que nos dio, por todo lo que nos dio. Porque aún en los momentos más jodidos, más complicados, siempre ahí estuvo, como él dijo, junto a guerreros, ¿no? Me quedo con el final del discurso de Leo cuando dijo agradecerle a Dios por ser argentino.
1: Wow.
2: Y eso fue realmente muy emocionante y creo que debemos estar como argentinos agradecidos. Porque cuando uno habla de los mejores de la historia, pone a Pelé, a Maradona, a Messi, y yo creo que en el orden que uno los quiera poner está bien, pero decir de esa terna que dos son argentinos ya es demasiado. Así que nada, fue una despedida muy linda, muy emocionante, y va a pasar mucho tiempo, Andreina, para que volvamos a ver un jugador con la calidad. Un jugador con la hombría de bien y un jugador con la templanza de Leo Messi.
1: Qué bonito hablan los argentinos de Messi, y no solamente los argentinos, los suramericanos y la gente que disfruta y vive el fútbol con intensidad. Gracias, Jorge, por unirte a la conversación. Qué lindo escuchar eso. A ver, nos vamos con Nelson. Nelson, ¿qué tal estás? Buen día.
3: Sí, buen día, Andreina. Saludos para ti y para todos allá.
1: Saludos.
3: Mira, la gente no sabe, parece geografía. Sí. Si Irán va a hacer un ataque, primero va a atacar a la costa oeste, a la parte de California, porque es la única que está más cerca. Yo no entiendo cómo la gente se cree que estaba amenazando.
1: Pero esta tú estás justificando lo que dice el presidente.
3: Seguro que sí, él está protegiendo a Estados Unidos. Si yo hubiera sido Israel,
1: proteger es poner en vulnerabilidad a un estado por más cerca que esté.
3: No, es que esté. No es que lo está poniendo en haciéndolo vulnerable, es que es vulnerable si Irán llega a tener armas atómicas porque tiene los cohetes que llegan hasta ahí.
1: ¿Entiendes? Pero ¿no te parece irresponsable que hable de esa forma cuando en California, en San Diego, hay personas que escuchan eso y pueden crear un impacto emocional muy fuerte, Nelson?
3: No, eso no, la guerra no. Mira, las guerras no dependen de las emociones, dependen de que tenga el poder de tiro y el que tenga la
1: capacidad. Lo entiendo, pero es que no lo estás diciendo tú, Nelson, lo está diciendo un presidente, y eso crea un impacto muy fuerte.
3: Pero ese es lo que evitamos con esa guerra. La gasolina está cara, pero con Biden no hubo guerra y está más cara. Y la inflación estaba a 9 puntos. Eso no lo dicen. ¿Entiendes? Que se
1: claro que lo decimos.
3: La está cara porque los que venden gasolina quieren hacerse más ricos. No, nosotros no compramos gasolina del Medio Oriente. Entonces es un cuento.
1: Bueno, ahí está. Nelson justifica eso. A ver, 1-833-867-2346. Nos vamos a una pausa y regresamos con más llamadas. Gracias por unirse a la conversación.

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0: pareja de Costa a Costa, 7:01 de la mañana en el este, el reloj marcando las 6:01 de la mañana en el centro y en el Pacífico. 4:01 de la mañana, sí señora, ya en nuestra gente madrugadora, nuestra gente trabajadora. Bueno, la gente que a esta hora todavía está marcando y llamando al 1-833-867-2346. Hoy ocupando especial atención a nuestra gente allá en California. Sí, señor, por lo dicho por el presidente Donald Trump, que generó mucha controversia y polémica en las últimas horas, y ya vamos a ir justamente con ese audio para que usted pueda escuchar exactamente lo que dijo el presidente Donald Trump el día de ayer desde Nebraska. Por ahora, seguimos recibiendo sus llamadas al 1-833-867-2346. Oliver Figueroa en los controles, atendiendo sus llamadas, musicalizando el show. Janet Vázquez en la producción del espacio frente al micrófono. Lalo Leal en los deportes. Y esta su servidora, Andreina Gandica. Vámonos de inmediato con lo que ocurrió mientras usted dormía.
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0: Algunos habitantes en Los Ángeles, California, muestran indignación luego de los comentarios dichos por el presidente Trump durante un nuevo evento de campaña donde sugirió a esta ciudad y San Diego como blancos para un ataque de Irán.
2: Una mansión y más de 20 hijos ahora están detenidos por abuso horrendo sin precedentes en California.
0: Además, es noticia, pues, a pesar que las autoridades manifiestan que no encontraron pruebas de que la enfermedad de la mujer tuviera patógenos con los que trabajaba, pues es la peste neumónica una amenaza real, es una discusión que está en el ambiente.
2: Krista Pike, una reclusa de Tennessee que sobrevivió al intento de ejecución en ese estado, está despierta y puede hablar mientras recibe tratamiento en un hospital.
0: Familiares de soldados muertos tras ataque con drones iraníes se ausentan de homenaje en Casa Blanca ante falta de respuesta del gobierno.
2: Depresión tropical 9 amenaza con convertirse en huracán peligroso y golpear la costa del Golfo.
0: Segunda demanda contra funeraria de Nueva York por el error con José Díaz. Familia pide $18 millones.
2: Y nos vamos con más noticias. Regresen a México. Mujer lanza comentarios racistas a pareja hispana durante propuesta de matrimonio en California.
0: Nos vamos al sur de la Florida y es que el mercado de lujo se dispara en Miami. Venden apartamentos de hasta $50 millones.
2: Y una tragedia. Familia es hallada sin vida en lujosa mansión de Nueva Jersey. El padre es el principal sospechoso.
0: Y si nos vamos a California, nos encontramos con que detienen por abuso a pareja que tiene más de 20 hijos. Casi todos nacieron mediante gestación subrogada.
2: Nos vamos con más información. Debate electoral en Arizona. Choque entre candidatos tras inasistencia de una adversaria.
0: Y si nos vamos a Texas, asesinó a un hombre con unas tijeras para robarle su auto en Galveston y poder viajar a Arizona.
2: Trabajadores agrícolas fueron detenidos en distintos operativos de ICE en California.
3: Y nos vamos a los deportes. Chile golpea en el segundo tiempo y vence a México. 2-0 para grabar el mal arranque de Rafa Márquez.
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0: Y el tema que nos ocupa hoy, el presidente Donald Trump, que generó polémica al sugerir que Irán podría eliminar Los Ángeles o San Diego como un supuesto costo menor para mantener la seguridad de Estados Unidos.
4: And again, remember.
0: De nuevo, recuerden, con la guerra es solo artificial. Es un poco alto, pero es un pequeño precio a pagar. Mantener el mundo seguro, mantener nuestro país seguro. Pueden arrasar una ciudad, que arrasen Los Ángeles, que se encarguen de San Diego. Este es un precio muy pequeño a pagar y va a terminar muy pronto, básicamente ya casi termina. Y puede que se extienda un poco más, ¿sabes? Siempre dicen que tienen un gran unidad y para el dolor los necesitan, déjenme salir. Pero va a terminar muy pronto y terminará de una forma u otra. Y tu gasolina y tu gas y todas las cosas. Bueno, allí lo decía, ¿no? El presidente Donald Trump generando mucha polémica al sugerir que Irán podría eliminar Los Ángeles o San Diego como un supuesto costo menor para mantener la seguridad de Estados Unidos. Y vamos a seguir escuchando un poco de lo que ocurrió ayer en Nebraska, porque algunos habitantes, inclusive también de Los Ángeles, California, muestran indignación luego de los comentarios dichos por el presidente.
4: Gran indignación provocaron las palabras del presidente Donald Trump, sugiriendo a las ciudades de San Diego y Los Ángeles como blancos para un ataque iraní.
0: Que arrasen Los Ángeles.

0: casi sin palabras,
1: que el presidente de los Estados Unidos, no contento con echarnos encima la migra, ahora haga un llamado general al exterminio de 13 millones de ciudadanos que residimos y trabajamos en los condados de San Diego y Los Ángeles.
2: Las palabras fueron pronunciadas anoche en un evento de campaña rumbo a las elecciones de noviembre.
3: Estaba parado en Nebraska, un estado rojo, donde están perdiendo los republicanos y tiene que ir a buscar alguna manera de levantar los ánimos al mundo MAGA.
2: El gobernador de California reaccionó calificando al presidente Trump de trastornado y peligroso, mientras que la alcaldesa de Los Ángeles señaló que el papel del presidente es proteger a su país. Las palabras del presidente suceden a 28 días de las elecciones de medio término, cuando por primera vez en la historia de California, un candidato de origen hispano se perfila a ser el próximo gobernador de este estado, desde que California es parte de la Unión Americana.
4: ¿Quién queda sorprendido con lo que dice Donald Trump? Especialmente cuando habla de nuestro pueblo, de las áreas donde estamos nosotros. Lo que sorprende es que hay republicanos que no han condenado las palabras de Donald Trump.
2: La Casa Blanca buscó aclarar señalando que el presidente no estaba invitando a un ataque. Estaba estableciendo que las ciudades de Estados Unidos habrían estado bajo amenaza si no se hubiera detenido a un Irán nuclear.
3: Esa no es la primera vez ni será la última vez que la Oficina de Comunicaciones de la Casa Blanca tiene que limpiar algún discurso que hace el presidente.
2: En Los Ángeles, Jaime García, NMás Univisión.
0: A ver, ¿qué dice la audiencia? Tenemos a Gaspar en la línea. Gaspar, ¿qué significa esto?
5: Buenos días, Andreina.
0: Buenos días, cariño. Buena suerte para...
5: Hoy, acabamos con... Hoy se va
0: Cleveland. ¿Acaban con quién? No te escuché. ¿Acaban con quién?
5: Acabamos con Cleveland, con los Guardians.
0: Ay, Dios mío. No hables de acabar, que eso está sensible por aquí.
5: Sí, hoy es el juego, es el primer juego aquí en el estadio de Chicago de los Blancos.
0: Wow. Tremendo. Vas a ir, Gaspar.
5: Ay, no, están carísimos los boletos, Andreina.
0: ¿En cuánto están, más o menos? ¿Cuánto se está pagando por entrar?
5: Bueno, mira, creo que así por donde yo normalmente voy, los precios son como de $50, $45.
0: Ajá, pero 60. Eso no está mal.
5: ¿Sí? No, sí, pero ahorita ya no encuentras. Y claro. Si te vas a la reventa, famosa reventa, dicen que están 300% arriba. Imagínate.
0: Wow, sí.
5: Andan por
0: sí,
5: el rango tremendo. De los $1,800, $1,900 algo así. No, Andreina, y gracias al famoso personaje del que estás hablando hoy, pues menos dinero me va a quedar para ir a ver a mis White Sox, pero que se va a llenar el estadio, se va a llenar. Andreina, okay. Tú dices que si nos da temor escuchar estas declaraciones del presidente, de que si van a atacar a Los Ángeles. Lo que da temor, Andreina, es que el presidente hable así, y lo que más temor da es que haya gente que todavía lo apoye para decir esas tonterías.
0: Y lo justifiquen.
5: Eso es lo más preocupante, ¿sí? Que tenga todavía apoyo. Y varios han estado hablando, ¿sí? Eso es lo preocupante. Mira, y yo conozco a bueno, no lo conozco personalmente, pero yo he entablado charlas con él, con Nelson, el cubano, por medio del chat. Y una de las cosas que me decía cuando yo platicaba con él en el chat, porque de eso tenemos largo rato hablando de Trump y él apoyando a Trump, yo le decía, oye, en caso de que el presidente Trump se transforme en un tipo tirano, sí, de esos tiranos que existen en Rusia o que existen en Venezuela, y que haya mucha gente que lo apoye y que haga cosas que son inexplicables, completamente contra la democracia, ¿tú dejarías de apoyarlo? Y él me dijo así tajantemente, me dijo, sí, en cuanto yo vea que el presidente Trump empieza a hacer cosas que no deben de ser y que empieza a hacer cosas contra la democracia, yo voy a dejar de apoyarlo. Andreina, ¿qué más quiere Nelson y los MAGA que esta persona haga para quitarles el apoyo?
0: Bueno, ahí está. Bueno, es una buena pregunta. Es una extraordinaria pregunta que dejas en el aire, Gaspar, y gracias por plantearla. A ver, tenemos al profe en la línea. ¿El profe de dónde nos llama? Muy buenos días.
6: Buenos días, Andreina.
0: ¿Qué tal?
6: Gracias por recibir mi llamada. Mi comentario es en relación a que es, nada nos sorprende ya de las opiniones o los comentarios del presidente. Es totalmente irresponsable lo que está haciendo. Ya cruzó la línea. Y como dice el gobernador de California, se ha convertido en una persona peligrosa. Y lo peor de todo, usted sabe bien y todos lo sabemos, que él como jefe de las Fuerzas Armadas tiene el poder de declarar una guerra nuclear y tiene todos los poderes. Entonces ese es el peligro también, que él parece que va a hacer este tipo de cosas así, muy peligrosas. O sea, pero tenemos la gran acción de votar pronto y tratar de menguar este problema. Muchas gracias.
0: Gracias a usted, profe, por unirse a la conversación. También tenemos la opinión de Diego. Diego, ¿qué tal estás? Good morning.
7: Oh, buenos días, Andreina.
0: Buen día.
7: Interesante este tema que hablan. Sí, aquí estoy.
0: Uh-huh. Sí, te escucho.
7: Mire, él está diciendo, por la razón que Irán ya no tiene esa fuerza para llegarle a Los Ángeles ni a nadie. Están muertos. Nada más hay una pandilla, una élite de los terroristas. Y nosotros al apoyar a los zurdos, estamos apoyando que vengan todos los carteles acá. Todos los votantes deben estar conscientes que no vengan a secuestrar a sus hijos para que prostituyan para los narcos. Todos esos que hablan son parte de los narcos, son unos corruptos bandidos. Y este medio es para difundir calumnias y mentiras. Habrían de poner buenos días, calumientos o chismosos en decir de buenos días, América, el lindo nombre que es América. ¿Sí me entiende?
0: ¿Aló? Sí, le estoy escuchando.
7: Sí, solamente así quedaría, porque aquí no hay otra cosa más que difundir en contra de Donald Trump. Nunca he visto que usted difunde a los ladrones demócratas que han robado a la nación tanto, la inflación que ellos comenzaron en el 2021, endeudando a la nación, el golpe más duro.
0: Claro, para eso te tenemos a ti todos los días, porque te encargas de eso.
7: Usted debe de difundir eso como una buena periodista. No
0: y lo difundimos, debe
7: de ser imparcial, no ser una corrupta de estar alineado a los zurdos asquerosos.
0: Perdón, tú me estás llamando, espérate, tú me estás llamando corrupta.
7: Corrupta porque estás alineada solo a los zurdos.
0: O sea, me estás llamando corrupta a mí.
7: Habla bien, habla de todos mal.
0: No, espérate un momentico. Espérate un momentico. Te lo voy a preguntar otra vez. ¿Tú me estás llamando a mí corrupta?
7: Corrupta porque sí.
0: ¿Tienes prueba que soy una corrupta?
7: Mal hace las
0: cosas. No. ¿Tienes prueba que soy una corrupta?
7: Justos, corrupta.
0: Sácamelo, Oliver. Ya fue suficiente. No estoy dispuesta a... Una cosa es la libertad de expresión. Y créanme que para nada, y creo que lo he demostrado durante años en este programa, para nada me afecta a mí los comentarios que se emiten aquí, nunca los tomo personal, pero que Diego venga y me diga corrupta y le pregunte si tiene pruebas y comienza a hablar de otra cosa, pues no lo voy a tolerar. Lo siento, Diego, ni a mí, ni a cualquiera de este grupo, ni a la gente que hace este programa. Así que lo siento, Diego, está fuera del aire. Y te voy a agradecer porque además te lo he pedido muchísimas veces. Y si tú tienes una denuncia y tienes prueba de algo, preséntalas. Porque esa es la mejor manera y la manera más digna y coherente de poder amenazar a alguien y calificar a alguien como tú deliberadamente lo haces en este programa todos los días. Hemos sido muy tolerables contigo. Pero que tú vengas y me digas a mí que soy una corrupta, no te lo voy a tolerar. Presenta pruebas y allí hablamos. 1-833-867-2346. Pausa y regresamos.
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0: Las mujeres facturan, Jane, pero bueno, las redes sociales con Messi y Shakira y Piqué se llenaron y fueron tendencia durante las últimas horas, y es que ambos regresaron a los juzgados por la custodia de sus hijos. ¿Qué se sabe de eso?
1: Se vuelven a ver las caras la artista colombiana Shakira y el ex futbolista Gerard Piqué. Andreina, esto ocurrió ayer en Barcelona cuando pues se vuelven a ver para revisar el acuerdo de separación al que llegaron en el 2022. Y es que recordemos que en noviembre de 2022, tras una maratónica reunión, Shakira y Piqué alcanzaron un acuerdo sobre la custodia de sus hijos luego de una mediática separación que todos conocimos, ¿no? Tras aquel pacto, la cantante pudo iniciar una nueva vida al mudarse con Milan y Sasha a Miami y seguir impulsando su carrera mientras ella y el futbolista dividían su tiempo con los niños. Sin embargo, tras casi 4 años, la colombiana ha pedido que se revise aquel pacto, así como el régimen de visitas establecido. Algo no le gustó, algo no le pareció ya a Shakira. Y mira, aprovechando que anda de residencia en Madrid, pues dijo, ya estoy cerca. Vamos ahora a Barcelona, a los tribunales, a revisar a los juzgados cómo está este pacto, y ha vuelto a estar cara a cara con su expareja. Y fue justamente ayer cuando Shakira y Piqué se reencontraron en los juzgados de Barcelona. El equipo legal de la cantante emitió un comunicado en el que puntualizó sus intenciones al emprender este juicio por el régimen de visitas. Shakira pide que el esfuerzo no sea solo de los niños. Eso fue lo que dijo y se titula en el pronunciamiento en alusión a Milan y Sasha de 13 y 11 años, quienes pues viven en Miami. En relación con el procedimiento que se celebra hoy, la representación legal de Shakira desea expresar lo siguiente, fue lo que se enlista en el comunicado. La solicitud no pretende reducir el tiempo que los niños comparten con su padre. El objetivo es que el esfuerzo de los desplazamientos entre Miami y Barcelona, donde vive Piqué, no recaiga únicamente en ellos, sino que sea compartido. A ver, pues es que el papá también tiene que ir a visitarlos, ¿no? Entonces, bueno, no tiene que ser solamente que los niños vayan a ver al papá para que puedan estar juntos, sino que, bueno, pues también ponga el esfuerzo el papá en ir a ver a sus hijos, es lo que pide. Y dice que los niños pueden mantener durante más tiempo su rutina escolar, social y familiar, si es que Piqué viaja a Miami y no estar mandando a los niños al otro lado del Atlántico. Me parece que es algo que está pidiendo Shakira bien, para que no solo sean los niños los que viajen, sino Piqué también haga el esfuerzo. No sé cómo lo veas tú, Andreina.
0: Sí, la verdad es que primero es una situación complicada para los niños, ¿no? Yo siempre pienso en ellos primero porque son ellos todavía no conceptualizan bien las cosas que ocurren a su alrededor, y este tipo de litigios, de discusiones entre los dos personas muy importantes, entre su mamá y su papá, no debe ser fácil, ¿no?, de gestionar. Ojalá que lo que se resuelva sea para el bien de ellos y no para el bien o la imagen de sus papás, los dos, que son sumamente famosos y visibles, Janet.
1: Totalmente, Andreina, y ella está diciendo incluso, bueno, los periodos vacacionales, cuando los niños están de vacaciones de la parte escolar, del ciclo escolar, es decir, Acción de Gracias, Navidad, Semana Santa, eso sí, pueden ir a visitar a su papá, pueden viajar. Y me parece muy bien porque no vas a estar sacrificando a los niños la parte educativa, que salten a clases, solo porque el papá no puede venir a verlos. O sea, que también haga su esfuerzo. Y sí, es difícil, es duro, ¿no? Cuando tienen que ponerse de acuerdo los padres después de una separación, un divorcio, y tener que estar decidiendo ahí entre la dividir a los hijos. Pero bueno, pues se tiene que hacer. Es difícil, es duro, pero bueno, se tiene que hacer. Y me parece bien por Shakira que ponga cartas en el asunto.
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0: Bueno, seguimos recibiendo a nuestra audiencia, llamando y marcando al 1-833-867-2346. El profe tiró un parao, se fue en retroceso y volvió a llamar. Profe, ¿qué tal está? Un abrazo de nuevo.
4: Ya, perdone, pero que la razón de mi llamada es porque estoy totalmente molesto con la forma que este señor se ha expresado con usted. Y pienso que él ha cruzado el límite. Y no debe usted recibir sus llamadas, porque a usted no lo puede acusar de corrupta, porque usted está haciendo su trabajo democráticamente para todo el mundo, ofreciendo oportunidades de que todo el mundo dé su opinión. Y yo creo que usted lo puede llevar, creo, hasta los tribunales, este señor, de esa manera. Estoy totalmente molesto de la forma que se le ha expresado. Y me apoyo a usted 100% por el trabajo que usted hace y todo su equipo profesional.
0: Muchas gracias, profe. Se lo agradezco mucho, ¿eh? Muchas gracias, pero ya estamos tomando cartas en el asunto. Gracias por unirse a la solidaridad. Bueno, y al final yo creo que es la opinión de cada uno de ustedes y es lo que ustedes perciben al escuchar este programa cada mañana por tantos años, ¿no? Por algo seguimos aquí, por algo seguimos abriéndole las puertas a todos y cada una de las personas que llaman aquí, sea cual sea la opinión. Pero hay límites, hay que respetar. Creo que sí. Gracias, profe. Feliz
1: André,
0: día.
1: Sí, dígame. Yo quiero decir algo, porque sí. Yo creo que este oyente Diego, que además entra siempre al programa y nunca se le ha hecho alguna discriminación o algo así, yo creo que no tuvo ya argumentos para defender a Donald Trump después de lo que dijo, incluso de la ciudad en la que él vive, que es San Diego. No tuvo argumentos y se fue por otro lado. Así que bueno. Pues ya lo escuchamos todos, lo que dijo, y totalmente nuestro apoyo para ti, Andreína, y por supuesto para este equipo que solamente hace su trabajo.
0: Sí, gracias, Janet, gracias por unirte a esto. A ver, tenemos más llamadas, claro que sí, 1-833-867-2346. Filiberto, ¿qué tal estás? Buen día.
5: Ay, ay, ay, qué curioso cómo se ponen intensos. Dicen que uno es el malo del radio. Ay, Andreina, yo
0: dígame.
5: No sé por qué están molestos en California por lo que dijo el gran presidente Donald J. Trump. Pues, ¿qué acaso California no ha dicho que se quiere separar de Estados Unidos, que quiere ser también de nuevo parte de México? Simplemente, nada más esos californianos nos han dejado la guerra a todos los que vivimos en el resto del país, diciendo que son mejores que nosotros, que por ellos tragamos, que por ellos comemos, que son el núcleo de Estados Unidos y la tercera economía del mundo, que no tienen ni un ejército entonces para defenderse, que no tienen algo, entonces ¿qué esperan? Ah, ahora sí, cuando dice el presidente es malo, pero cuando lo dicen los californianos, no son malos. O sea, ¿dónde está la hipocresía? Acuérdense de las grandes carreteras, los puertos marítimos, la frontera ahí en San Diego, son federales. Y si queremos, la cerramos y los desconectamos del país. Buenos días, Andreina.

0: Es un poco alto, pero es un pequeño precio a pagar. Mantener el mundo seguro, mantener nuestra... Pueden arrasar una ciudad, que arrasen a Los Ángeles, que se encarguen de San Diego. Este es un precio muy pequeño a pagar y va a terminar muy pronto, básicamente ya casi termina. Y puede que se extienda un poco más, ¿sabes? Siempre dicen que tienen un gran mutual para el dolor, lo necesitan. Pero va a terminar muy pronto y terminará de una forma u otra. Y tu gasolina y tu gas y todas las cosas, y por allí se fue el discurso del presidente Donald Trump. Y luego la Casa Blanca, debemos mencionar, salió al paso, por supuesto. La Casa Blanca, pues, posteriormente aclaró que Trump no estaba diciendo que quisiera que Irán atacara ciudades estadounidenses, sino que estaba explicando que una guerra y sus costos económicos serían preferibles a permitir que Irán llegara a tener capacidad nuclear capaz de amenazar a Estados Unidos. Bueno, eso es lo que dijo. Vámonos, vámonos, vámonos. Tenemos más llamadas, sí, señor. A ver, tenemos a Sergio en la línea. Sergio, ¿qué tal estás? Good morning.
1: Me he quedado muchas veces, semanas, algunas veces, tratando de ingresar. Llamo muy temprano y no paso, mas sin embargo no lo tomo personal. Y yo creo que así no nos guste muchas veces, es una opinión personal a la misma vez. Pues entendiendo de dónde viene el trumpismo, gente muy ignorante, gente con muy baja calidad moral inclusive, y que a final de cuentas lo vienen saliendo la incongruencia, ¿no?, de esta gente. Y lo digo yo porque a final de cuentas mi opinión siempre, y aquí es donde puedo coger a los Nelson, a los Diegos, a los Filipertos, a todos juntitos bolitas y los hago pedazos con argumentación basada en datos duros, ¿no? Y eso es una de las cosas que tenemos que aprender en nuestra comunidad, de saber dialogar y tampoco que no se nos venga el mundo encima, entendiendo que Diego es una persona, ya lo sabemos, que entra a las 3 de la madrugada para hacer trabajos de construcción, donde realmente debería estar trabajando en horas regulares, donde las inspecciones realmente entran para venir y mirar que están haciendo cosas legales. Es obvio el odio que él tiene, inclusive cuando habla también inclusive de la gente que tanto los utiliza, o lo menciona más bien, la gente parásita, ¿no? Claro, ¿quién va a aguantar trabajando a las 3 de la mañana? Ahora, para tú llegar a las 3 de la mañana, ¿qué horas tienes que salir de tu casa, por ejemplo, para poder empeñar un trabajo como ellos?
0: Bueno, Sergio, lamentablemente el tiempo se nos acabó y sé que no te lo tomas personal y te agradezco eso. Nos vamos a la pausa y regresamos ya.
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Mientras no me olvides, no me voy. Qué mejor canción para Lionel Messi que esta de OV7. No me voy si me amarras a tu corazón. Crecimos de la mano jugando sin jugar. Vaya que mejor imposible. Porque vimos crecer a Messi, lo conocimos, siendo aquel muchacho tímido que casi no hablaba, que parecía expresarse mejor con una pelota entre los pies que frente a un micrófono. Y hoy despedimos a un hombre convertido en leyenda. Durante años, Argentina le pidió todo, que ganara, que liderara, que fuera Maradona, que fuera campeón. Messi soportó cada comparación, cada derrota y cada cuestionamiento. Y terminó consiguiendo algo todavía más difícil que ganar títulos. Terminó conquistando definitivamente el corazón de todo su país. Por eso cuando el Monumental se puso de pie para despedirlo, no estaba despidiendo solamente al número 10. Estaba despidiendo los recuerdos, las infancias, las familias, viendo mundiales frente al televisor, goles gritados, abrazando a desconocidos, noches de angustia, madrugadas de celebración. Generaciones enteras crecieron viendo jugar a Lionel Messi. Y algún día, cuando alguien pregunte cómo jugaba Messi, probablemente los videos expliquen sus goles. Las estadísticas contarán sus récords. Los trofeos demostrarán su grandeza. Pero habrá algo que ninguna estadística podrá explicar. Lo que se sentía verlo jugar. Porque durante más de dos décadas, cada vez que Messi recibía una pelota, existía durante unos segundos la posibilidad de que ocurriera algo extraordinario. Y eso fue Lionel Messi. La extraordinaria costumbre de hacer parecer normal lo imposible. Anoche Argentina no perdió solamente a su capitán. El fútbol cerró uno de sus capítulos más hermosos. Se fue el 10 de la cancha, pero comenzó definitivamente la leyenda. Gracias, Leo, por los goles, por las lágrimas, por insistir cuando parecía que nunca llegaría, por levantar la copa y sobre todo por recordarnos durante años por qué nos enamoramos cada día más del fútbol y fue gracias a ti.

Messi dejó de jugar con Argentina, pero Messi nunca se irá del fútbol. Las palabras de Lionel Scaloni, su entrenador, aquel entrenador que lo vio levantar esa copa en Qatar y aquel entrenador que lo vio llorar en el más reciente mundial.

0: esta noche, Leo? ¿Con qué te quedas esta noche?
1: No, me quedo con que merecía esto él. Merecía esto, no se podía ir de esta camiseta sin tener una noche como esta, porque pues no se va a repetir, algo igual, es imposible que se repita, tiene que ser, no sé, tiene que ser un extraterrestre para que surja algo igual, va a ser imposible haberlo disfrutado durante 8 años, yo le he visto hacer cosas que en mi vida pensé que podía ser un futbolista, y lo agarré en los últimos años, imagínate lo que ha sido dirigirlo con 20-21.
0: Yeah. Leo, como niño del destino, casi que terminaste jugando con un equipo de chicos, ¿no? Como si fuera un de chicos que son muy buenos, además, ¿no?
1: Sí, bueno, intentamos también que todos tengan su noche, intentamos también demostrar que después de él intentaremos hacer algo, aunque no esté él, que va a ser difícil hacer algo, bueno, el grupo y todo eso, y que todos sean parte, más allá de que sean jóvenes, todos formen parte de esto, y bueno, salió bien.

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Terminó el ciclo de un futbolista, pero nace una leyenda. Messi.

0: No siempre las noticias son alentadoras, pero tenemos el deber de contártelas.
1: Y aquí estamos recibiendo sus llamadas al 1-833-867-2346. Nuestro punto de contacto, nuestra línea telefónica. Gracias por unirse a la conversación. Gracias por conectar con nosotros de muchísimas maneras. Así que aquí seguimos recibiendo sus llamadas. Pero antes vamos a hablar, y atención, ciudadanos estadounidenses que están en la mira de ICE. Crece la alarma por deportaciones erróneas. Hay una reveladora investigación que expone cómo más de 500 ciudadanos estadounidenses han sido detenidos por agentes de migración en la actual administración. El caso de Brian Morales, un joven de 25 años nacido en Colorado, que fue deportado injustamente a México tras una parada de tráfico. Esto destapa una grave crisis en los operativos de ICE.
2: Este reporte de ProPublica se publicó justamente esta mañana y, como ustedes lo mencionan, se detalla que más de 500 ciudadanos estadounidenses han sido detenidos por autoridades migratorias en esta segunda ronda de la administración de Donald Trump. Sabemos que esto incluye más de 100 estadounidenses que fueron detenidos para ser cuestionados sobre si eran ciudadanos estadounidenses o no. También incluye que al menos 70 niños estadounidenses o adolescentes estadounidenses fueron detenidos y algunos de ellos esposados, y que al menos 63 de estos ciudadanos estadounidenses fueron detenidos mientras grababan a autoridades migratorias durante operativos de inmigración en diferentes estados del país. Esto también incluye a 36 estadounidenses detenidos por lo menos durante al menos un día sin que hayan podido contactar ni a sus familiares ni a sus abogados. Incluye también una docena de ciudadanos que habrían sido deportados. En su mayoría son niños, pero esto incluye a un ciudadano adulto, Brian Morales, quien hasta la fecha, según ProPublica, sería el único ciudadano estadounidense adulto que ha sido deportado como parte, ¿no?, de esta oleada de los operativos migratorios de la administración de Trump. Y menciono el caso de Brian Morales porque este es un caso que se dio a conocer justamente por NMAS Univisión en abril de este año, y es que este joven de 25 años de edad habría sido detenido durante una parada de tráfico aquí en el estado de Texas mientras se dirigía a su trabajo en la construcción. Él asegura que le dijo a varios agentes de inmigración y también a los policías que los detuvieron que él tenía su acta de nacimiento de Denver, Colorado, en su hogar y que ellos no quisieron hacerle caso. Eventualmente él dice que fue presionado por los oficiales a firmar una deportación. Y bueno, fue deportado 4 días después. NMAS Univision estuvo presente cuando él llegó a suelo mexicano, se reencontró con sus familiares y eventualmente en agosto de este año, pues él logró regresar después de que un juez federal diera esa orden, logró regresar a los Estados Unidos y ya se encuentra aquí en el país que lo vio nacer. Pero son más de 500 casos que, según ProPublica, bueno, ellos han anotado, ya que el gobierno federal no ha seguido, ¿no?, cada uno de estos casos en los que ciudadanos estadounidenses han sido detenidos. Compañeros, ellos rechazan gran parte de estas denuncias, pero también ellos se justifican, especialmente el Departamento de Seguridad Nacional se justifica diciendo que si tienen sus agentes una sospecha de que una persona no cuenta con un estatus legal en los Estados Unidos, bueno, pues que tienen ese derecho a detener a las personas, y también rechazan que hayan esposado a cualquier niño o menor de edad como parte de este reporte. Desde Houston, Texas, regreso a los estudios.
1: Bueno, hay que estar muy atentos, ¿no? Porque estas cifras son alarmantes. Ustedes saben lo que son 500 ciudadanos estadounidenses que han sido detenidos por agentes de migración en la actual administración. Es decir, no están rechequeando bien la información. Quizás algunos de ellos ni siquiera se les permitió entregar su información, sus identificaciones. Simplemente, bueno, quizás lo vieron hablando en español, le vieron cara de latino, y saben que te llevo porque te llevo. Otros han sido sido no solamente detenidos, sino deportados, como el caso que acabamos de mencionar. No, una locura, verdaderamente, una locura. Así que siempre, como lo dicen los abogados, y hoy tenemos miércoles de inmigración, así que preparen sus preguntas, porque en casi una hora vamos a tener esa conversación. Usted puede llamar y consultar directamente al abogado, pues tener sus documentos encima. Lamentablemente es así, hay que tenerlos, y todavía eso no te garantiza que te hagan pasar un mal rato, ¿verdad? Aquí en el sur de la Florida he visto con mis propios ojos muchos momentos donde parecieran que están esperando a alguien. Gracias a Dios no he visto todavía el primer caso de detención, ¿no? He visto que personas hablan con otras, abordan vehículos, pero bueno, no quedo permanentemente ahí, porque por lo general es en el tránsito. Entonces uno está rodando y no se puede detener en el lugar. Pero sí, he visto mucho movimiento y me dicen, no he ido recientemente al aeropuerto, que eso está lleno de agentes de ICE y de policía, que es una cosa loquísima en el Aeropuerto Internacional de Miami. Bueno, nos vamos a la pausa. Regresandito, conectamos con toda nuestra gente en Facebook, YouTube e Instagram. Ya volvemos.

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2: ¡Viene Messi!
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3: Echarle ganas, se ha dicho, familia. Feliz ombliguito a la semana. Happy Hump Day. Ya me lo llega el fin de semana. Halfway there. Dale con todo, órale. Bueno, familia. Trending stories right now, deportes, huge. Obviously, there's a lot of baseball going on right now, a lot of football. We're going football for right now, man. Por primera vez en la historia de la selección mexicana, checa el dato, un nuevo director técnico no pudo ganar ningún partido de sus primeros cuatro partidos.
4: No way.
3: Desafortunadamente estoy hablando de Rafa Márquez, who I absolutely love and I think is absolutely amazing. So basically, every new coach for Mexico, when they've been brand new, they've at least won one of their first three games. Y en esos últimos cuatro partidos no pudieron ganar ninguno. Anoche México cayó 0-2 versus la selección de Chile.
2: Les dieron puro Chile, pero no se agüitan.
3: Eso es lo que tuvo que decir Rafa Márquez sobre la diferencia. Because people are asking, like, yo, bro, it hasn't been that long since the World Cup.
5: Right.
3: Y en el Mundial, México jugó muy bien. ¿Cuál es la diferencia con este equipo, Rafa?
6: Creo que nos faltó contundencia en ambas áreas, tanto en la defensiva como en lo ofensivo. Desde luego que comparar un Mundial con partidos amistosos, con quizás una defensa diferente a la que jugó el Mundial, pues obviamente no hay comparación, ¿no?
2: Puras excusas, que diga la verdad, güey. No tienen la experiencia para ser coach a este nivel.
3: What? No, aguanta, güey. No tienen a Morita. No tienen a Quiñones. A Raúl Jiménez tampoco.
4: Oh, that's it.
3: Montes en la defensa. Who's the pillar in defense, Eddie? What are you trying to say?
4: These players just need to lock in.
3: Well, I agree with you. Yeah. They should have done better. Los errores que hicieron, güey. La neta, ni el equipo de mi hija de 7 años los hace.
4: Yeah, dude,
3: la porterita de ella, mejor que el Tala, güey. You know what I'm saying? Con todo respeto. And I love las chivas, but let's be real. I agree with you. They did mess up a lot, but we don't have our superstar players tampoco.
4: Even
3: orale.
4: Without superstars, we need to lock in. Come on.
3: ¿Para qué me gritas a mí, güey?
4: Sorry.
3: No, te digo, no sabo. A ver, diles, diles en español para que te escuchen bien y te entiendan.
4: Ustedes se necesitan a loquearse.
2: No, loquearse, no. Eso es peso pluma. Con pura de la buena, primones. A loquearnos.
3: Concéntrense.
4: Concéntrense y ponte las pilas.
3: Nuevas. Los que sí traen pilas nuevas y andan arrasando es Team USA, who won their fourth game in a row after beating Canada 1-0 last night. Those are young players that are locking in, Eddie. Le están echando muchas ganas.
4: Yep.
3: Ahora, uno de los mejores futbolistas de la historia ever to play, I'm talking about Lionel Messi, se despidió anoche de la selección de Argentina tras 21 años de carrera y 208 partidos que ha jugado para la selección de Argentina. En su último encuentro, marcó un gol de penal, dio unas asistencias y ganaron 3-0 anoche en Argentina versus Benin. Y esto es lo que tuvo que decir Messi in front of a packed stadium. A lot of tears, a lot of cheering.
7: No me queda más que agradecer, como lo dije en la carta de despedida. Fue un orgullo muy grande para mí defender esta camiseta durante todo esto, más de 20 años. Les juro que me gustaría venir toda la vida, porque jugar en la selección argentina es lo más lindo que te puede pasar. Lo más lindo que te puede pasar.
3: Increíble, bro. Se me enchina la piel. Whether you're a Messi lover or hater, you got to admit, man, one of the greatest of all times. And you know what hurts me, Eddie?
4: ¿Qué?
3: De que Cristiano Ronaldo, another great, trae drama ahorita con la selección de Portugal, con su coach. And I just hope he gets a moment. Cuando se despida de la selección de Portugal, todo lo que ha logrado, lo que ha hecho por su selección, that he gets a moment like this, like Messi.
4: Yeah.
3: In Portugal, being honored and respected and celebrated como se merece, man.
4: Yeah.
3: Hopefully they work it out, man. All right, coming up next, tenemos la nota loca de hoy aquí en It's Your Boy Show. No te lo pierdas.

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1: ¡Qué locura! So, ¿recuerdas que el día de ayer, durante esta hora, we talked about la nota loca del día? Which is that there's still 32 states in the U.S. that allow children under the age of 18 to get married con que le dé permiso a sus papás.
2: Crazy.
1: Well, we got DM'd by one of our listeners. She met her boyfriend when she was 15 and ended up getting married aquí en los Estados Unidos con el permiso de su mamá. Wait till you hear her story. A continuación, vamos a hablar con ella.
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You know how yesterday we were talking about how in 32 states dentro de los Estados Unidos, children under the age of 18 can get legally married? We talked about it yesterday. And we had a listener reach out to us que eso le sucedió a ella. Se casó antes de cumplir 18 con el permiso de su mamá. Wait to hear her story. Increíble historia. Vamos a hablar con ella en menos de 3 minutos. No te lo pierdas.

0: hombre de 21 años de edad cuando ella solamente tenía 15. Y su mamá la dejó casarse con él cuando ella cumplió 17 años de edad. And he was 23. Do you think they're still together today? Find out coming up next.
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0: Somos el Shaboy Show. Incredible story. Estamos hablando con Blanca, familia, que ella se casó con un hombre de 23 años cuando ella solamente tenía 17 años de edad. Her parents le dieron el permiso, although they fought it for a little bit, but eventually she said, hey, if you guys don't let me marry him, me voy a ir de la casa. Her parents ended up giving her permission to get married. They met at her own quinceañera. Ella tenía 15 años, obviamente, por su quinceañera. Él era un chavo de 21 años de edad que estaba tocando la banda. And that's how they met. Aww. And became boyfriend and girlfriend. Amor, you did marry as a virgin. O sea, él te respetó hasta el día que se casaron.
1: Yes.
2: Oye, y Blanca, antes de que nos digas si todavía sigues con él o no, y tuviste babies con él, o sea, ¿la iglesia católica sí te dejó casarte a pesar de que nomás tenías 17 years?
1: Yes.
3: Wow.
1: I got married through the civil and I got married through the church, and of course my parents had to basically sign me over for both.
2: No manches.
3: That's wild.
2: Y no pensaba la gente ahí de la iglesia.

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1: Tendremos el tema de hoy. Are you team Shakira or team Piqué en este caso legal that is going down right now? So Shakira quiere cambiar su acuerdo original que tenía con el papá de sus hijos, quien es Piqué. The original agreement is that her kids would fly from Miami to Spain to see their dad Piqué, but now she's saying that all this traveling is having a negative effect on her kids y que Piqué should be the one traveling from Spain to Miami to see them instead of the other way around. ¿Tú qué opinas? Mándanos un mensaje de voz vía DM on Instagram at Shaboy Show.
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0: Muy buenos días, feliz ombliguito de la semana. En menos de tres minutos tendremos la continuación del tema de hoy, Team Shakira versus Team Piqué, en el new legal court case que traen sobre sus hijos.
1: La familia.
0: In case you're just tuning in, we'll explain more después de esta rola. Buenos días.

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1: Ahí viene este momento de No Sabo Karaoke, where we teach Eddie the Virgin, el presidente del hashtag No Sabo Crew.
2: ¡Arriba los pochos!
3: ¡Y arriba los pochos!
1: Where we teach them how to speak en español usando nuestra música latina. ¿Cuál canción debería de aprender hoy? Mándanos un mensaje de voz por Instagram, arroba Chaboy Show.
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1: Let's go, baby. 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
1: Familia, vuelva a TJ de Virgin, el presidente del hashtag No Sabo Crew.
2: No Sabo Power.
1: ¿Cómo hablar español usando nuestra música latina? ¿Cuál canción debería de aprender hoy? Send us a voice message via DM on Instagram at Shaboy Show.
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1: Así como lo hizo el compa Fernando. Dímelo, Fernie.
4: What's up, Shaboy Show? What I up? Think Betty should learn al gato y al ratón by Banda Machos.
1: ¡A huevo!
4: Saludos.
1: ¡Eso es todo, Fernando! That's a throwback right there. Al gato y al ratón. Bailando quebradita, Vals, Eddie. This is a classic right here, bro. You gotta do it justice for all the no sabos right here. All right, quebradita vibes. 3, 2, 1, let's go.
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1: Arriba los mochos.

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2: Dímelo, chavoy.
3: Echarle ganas, ha dicho familia. Feliz ombliguito a la semana. Happy hump day. Ya me lo llega el fin de semana. Halfway there. Dale con todo, órale. Yeah. Bueno, familia. Trending stories right now, deportes, huge. Obviously, there's a lot of baseball going on right now, a lot of football. We're going with football for right now, man. Por primera vez en la historia de la selección mexicana, checa el dato, un nuevo director técnico no pudo ganar ningún partido de sus primeros cuatro partidos.
2: ¡Qué maleta!
3: Desafortunadamente, estoy hablando de Rafa Márquez, who I absolutely love and I think is absolutely amazing. So, basically, every new coach for Mexico, when they've been brand new, they've at least won one of their first three games. Y en esos últimos cuatro partidos no pudieron ganar ninguno. Anoche México cayó 0-2 versus la selección de Chile.
2: Les dieron puro Chile, pero no se agüitan.
3: Eso es lo que tuvo que decir Rafa Márquez sobre la diferencia. Because people are asking, like, yo, bro, it hasn't been that long since the World Cup.
4: Right.
3: Y en el Mundial, México jugó muy bien. ¿Cuál es la diferencia con este equipo, Rafa?
5: Creo que nos faltó contundencia en ambas áreas, tanto en lo defensivo como en lo ofensivo. Desde luego que comparar un Mundial con partidos amistosos, con quizás una defensa diferente a la que jugó el Mundial, pues obviamente no hay comparación, ¿no?
2: Puras excusas, que diga la verdad, güey. No tienen la experiencia para ser coach a este nivel.
3: What? No, aguanta, güey. No tienen a Morita, no tienen a Quiñones, a Raúl Jiménez tampoco.
4: Oh, that's it.
3: Montes en la defensa. Who's the pillar in defense, Eddie? What are you trying to say?
4: These players just need to lock in.
3: Well, I agree with you. Yeah. They should have done better. Los errores que hicieron, güey, la neta, ni el equipo de mi hija de 7 años los hace.
2: Yeah.
3: La porterita de ella, mejor que el Tala, güey. Con todo respeto. And I love las chivas, but let's be real. I agree with you. They did mess up a lot, but we don't have our superstar players tampoco.
4: Even without superstars, we need to lock in.
3: Los que sí traen pilas nuevas y andan arrasando es Team USA, who won their fourth game in a row after beating Canada 1-0 last night. Those are young players that are locking in, Eddie. Le están echando muchas ganas. Yep. Ahora, uno de los mejores futbolistas de la historia ever to play, I'm talking about Lionel Messi, se despidió anoche de la selección de Argentina tras 21 años de carrera. Su último encuentro, marcó un gol de penal, dio unas asistencias y ganaron 3-0 anoche en Argentina versus Benin. Y esto es lo que tuvo que decir Messi in front of a packed stadium. A lot of tears, a lot of cheering.
6: No me queda más que agradecer, como lo dije en la carta de despedida. Fue un orgullo muy grande para mí defender esta camiseta durante todo esto, más de 20 años. Le juro que me gustaría venir toda la vida, porque jugar en la selección argentina es lo más lindo que te puede pasar. Lo más lindo que te puede pasar.
3: Increíble, bro. Se me enchina la piel. Whether you're a Messi lover or hater, you got to admit, man, one of the greatest of all times. Punto y fuera.
4: Yes.
3: Ojalá que Cristiano Ronaldo gets a farewell like this as well. Ahorita trae problemas con la selección de Portugal y el coach, pero se merece también a farewell like this cuando llegue ese momento. Mm. Coming up next, familia. Una historia que no te vas a querer perder. One of the wildest stories we ever heard on the show. Don't miss it. Next.

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1: ¡Qué locura! So, ¿recuerdas que el día de ayer, durante esta hora, we talked about la nota loca del día? Which is that there's still 32 states in the U.S. that allow children under the age of 18 to get married con que le dé permiso a sus papás.
2: Crazy.
1: Well, we got DM'd by one of our listeners. She met her boyfriend when she was 15.
3: Orale.
1: And ended up getting married aquí en los Estados Unidos con el permiso de su mamá. Wait to hear her story. A continuación, vamos a hablar con ella.
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7: 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Hablando, amigos, amigas, de todo relacionado a bienes raíces, préstamos hipotecarios, y acabamos de incluir al grupo todo este tema de protección a la familia, protección a lo que tienes, en otras palabras, pues lo que se le conoce coloquialmente seguros de vida. Pero a mí me gusta decirle protección.
6: A la familia.
7: Imagínate, ¿no?
6: Me
7: o sea,
6: encanta.
7: Imagínate si alguien falta, si alguien... Todo estás, imagínate, ¿no? O sea, muchas veces la gente tiene este sueño, ¿no? De agarrar y decir, porque como dije en el programa, en uno de sus programas, ¿no? O sea, todo lo que hacemos, todo lo que estamos haciendo, nace de lo que nos imaginamos.
6: Ajá.
7: O sea, una parte importante del éxito, yo, es tener imaginación, es soñar. Y yo te testifico que una vez que sueñas, Y lo repites en tu mente, lo logras.
6: Sí.
7: Por ejemplo, a mí me gustan los caballos, ¿no?
6: Sí.
7: Y me acuerdo cuando me metí a esto de los caballos, de repente había una raza que me llamó la atención, como no tienes idea, así cañona.
6: Sí,
7: que son los caballos frisones. Son esos caballos negros, elegantes, ¿no? Y todos se mueven, wow, ¿no? Y dije, no manches. Y me hice mi research, ¿no?
6: Ajá.
7: Empecé a hacer y veo que esos caballos realmente se producen en Holanda.
6: Ajá.
7: Ahí vienen los puros de allá, ¿no?
6: Ajá.
7: Pues empecé a ver videos y fotos y videos y acá y allá, reviews y todo, paz. Y de repente yo, ¿qué crees que terminé haciendo?
6: ¿Qué? Pues, yo sé, pero dinos qué.
7: Terminé trayendo caballos de Holanda.
6: Increíble.
7: No, esos frisones.
6: Cumpliste,
7: o sea,
6: tu meta.
7: A lo que voy es porque todo eso nació en mi mente, ¿sí me explico?
6: Sí.
7: Y esto lo llevo a la cuestión de una casa, por ejemplo.
6: Ajá.
7: O cualquier movimiento que quieras hacer, amigo. O sea, quieres de repente en tu mente, dices, ¿sabes qué? Ya tengo una casa. Uh-huh. ¿Sabes qué? Lo compré en el 2018, cuando los precios estaban bajos, o lo compré cuando, o el interés me quedó bajo, ¿no?
6: Uh-huh.
7: Y de repente, ¿sabes qué? Pues ya estoy rentando una parte de mi casa. ¿Por qué no agarro, me pongo las pilas, rento mi casa?
6: Uh-huh.
7: Alguien me va a estar pagando lo que pago por mi casa y más.
6: Sí.
7: Y me voy a comprar otra casa.
6: Sí.
7: Y tal vez en una configuración que puedo seguir rentando el basement y al final esa casa me queda el pago súper cómodo.
6: Uh-huh.
7: Y de alguna manera, ¿por qué no? Esa gente que me está rentando mis casas, de alguna manera está trabajando para pagar mis deudas, mi casa, y el día de mañana yo voy a tener un equity acumulado. Sí. El día de mañana voy a tener inversión y el día de mañana, cuando me retire, voy a estar tranquilo. Uh-huh. O sea, amigo, si te pones eso en la mente, yo te testifico que lo vas a obtener. Cuando menos te des cuenta, ya tienes 3 casas, ya tienes 4, tienes 5. Tengo gente, yo, que tiene muchas casas ya, porque eso es lo que está pensando.
2: Sí.
7: Pero ¿qué pasa cuando de repente lo piensas y viene de repente una influencia externa y dice, no, no te conviene por esto? ¿Y qué tal si no la rentas? ¿Y qué tal si esto? ¿Qué tal si el otro? Es como el chavito que está en bicicleta, la mamá dice, te vas a caer. Pues nunca anda en bicicleta, ¿no? Nunca aprende.
2: Por el miedo.
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2: Hasta pronto.
7: Vámonos.
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1: Escucharás la conclusión of this incredible story of our listener Blanca, que se enamoró de un hombre de 21 años de edad cuando ella solamente tenía 15, y su mamá la dejó casarse con él cuando ella cumplió 17 años de edad and he was 23. Do you think they're still together today?
2: Oh.
1: Find out coming up next.
2: Híjole.
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0: 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Incredible story. Estamos hablando con Blanca, familia, que ella se casó con un hombre de 23 años cuando ella solamente tenía 17 años de edad. Her parents le dieron el permiso, although they fought it for a little bit, but eventually she said, hey, if you guys don't let me marry him, me voy a ir de la casa. Her parents ended up giving her permission to get married. They met at her own quinceañera. Ella tenía 15 años, obviamente, por su quinceañera. Él era un chavo de 21 años de edad que estaba tocando la banda. And that's how they met. Aww. And became boyfriend and girlfriend. Amor, you did marry as a virgin. O sea, él te respetó hasta el día que se casaron.
1: Yes.
2: Oye, y Blanca, antes de que nos digas si todavía sigues con él o no, y tuviste babies con él, o sea, ¿la iglesia católica sí te dejó casarte a pesar de que nomás tenías 17 years?
1: Yes.
3: Wow.
1: I got married through the...

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0: Right, that Piqué should be the one to fly to Miami to see them. And her argument is that traveling can cause and mess with the school, the kids' school schedules, routines, and even cause jet lag. But Shakira is also, she's not saying that the kids should spend less time with Piqué, but she just wants him to do more of the traveling.
1: Sí, o sea, que él es el que venga a verlos y viaje instead of the kids flying all the way to Spain.
0: Right.
1: To spend time with their dad.
2: Pero,
1: right.
2: ¿Cuál era el acuerdo original, prima Vane? Cuando se divorciaron, ¿cuál era el acuerdo?
0: Yeah. That the kids would go to Barcelona or they would go to Spain. Spend time.
2: Ese es el acuerdo. Shakira signed it. She signed it.
1: Sí,
2: ¿sí o no?
0: She signed it.
2: Ok, entonces lo que estás diciendo es de que Shakira ahora está rompiendo un acuerdo.
3: Ah, no más.
2: Es lo que estás tratando de decir. Eso debería de ser la nota. Shakira rompe su acuerdo con el padre de sus hijos. Eso debería de ser.
0: Yo creo como un padre, igual como una madre, or even just an adult, right? Yeah. Even an adult that travels constantly. Yeah. It does a wear and tear on your body. Now, imagínate un niño, like, or a kid, a developing child.
1: Obviamente, Shakira está viendo que le está afectando all this travel to her kids.
0: Yes.
1: Their schoolwork, their friends, their circle.
0: Right.
1: Why not Piqué just fly to Miami, bro?
2: Porque ese no era el acuerdo, güey. También Piqué ha de querer que sus hijos agarren sus raíces españolas y que esté con su familia y sus amigos allá en España.
1: Okay. If you were the judge in this case, would you rule in Shakira's favor o Piqué's favor? ¿Qué te parece debería ser la solución en esta situación? Should Piqué be the one traveling all the way to Miami desde España para ver a sus hijos, para no interrumpirles la vida a sus hijos?
0: I think.
1: Or keep it the same, like me just saying, don't break the original agreement.
2: Exactly.
1: Send us a voice message via DM on Instagram at Shaboy Show.
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0: este ombliguito de la semana. Coming up next, un estudio muy interesante. Revealing the new most popular deal breaker for ladies en cuanto conocen a un hombre. What? He's got this going on. Adiós, compita. Oye, share también al compa Braulio. Hooked us up with some ceviche, some aguachile aquí en el estudio.
1: El ceviche guy.
0: Qué rico está, una tostadita ahorita.

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4: ¿Cómo hablar español usando nuestra música latina? ¿Cuál canción debería de aprender hoy? Send us a voice message via DM on Instagram at Shaboy Show.
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4: Así como lo hizo el compa Fernando. Dímelo, Fernie.
6: What's up, Shaboy Show? What I up? Think Eddie should learn al rato y al ratón by Batamachos.
4: ¡A huevo!
6: ¡Saludos!
4: ¡Eso es todo, Fernando! That's a throwback right there. Al gato y al ratón. Bailando quebradita vibes, Eddie. This is a classic right here, bro.
5: So
4: you gotta
5: good.
4: Do it justice for all the No Sabos right here. All right, quebradita vibes. 3, 2, 1, let's go.

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0: mucho menos.
1: It's like feeling Spanish class and then realizing, King, I'm a no sabo kid.
2: No sabo power.
3: ¡Arriba los mochos! Y continuamos, compadre, para que lo siga bailando machín, compadre. Entonces se llama la barba en la coche. ¡Ay, ay, ay!
4: Sé que apenas es miércoles, but this is Puros Weekend Vibes, right here. Oye, si tienes una rola que quieres que aprenda a cantar, Eddie, mándanos un mensaje vía DM on Instagram, at your boy show. ¿Y qué onda, prima? Bueno, saca el ceviche, pues.
3: Ahí está, pues.
4: But make sure you put mayonesa en la tostada. It's the only way to have ceviche right there.
3: ¡Qué rico!
0: Guaca, la mayonesa en la tostada.
5: Estaban los guajolotes cantando bien hacia azotes. Estaban bien borrachos.
0: Chavo dice que se la embarre la mayonesa.
5: Cuando llegó el tecolote, calmándoles el pintote.
0: ¡Báilale, báilale!
5: Hoy se

0: disfrutando la noche y muchas cosas bellas. Todos son santos cuando hablan de los pecados ajenos.
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2: Continuamos, amigos, here on the Midday Vibe, Latino 106.3 FM. Your girl, Danette Acosta, aquí con ustedes hasta la una de la tarde, amigos. Miércoles, ombligo de semana. Happy hump day, my peeps. Remember, don't make any

Big decisions, it's the most emotionally unstable day of the week. So keep that in mind. Pero bueno, amigos, I am trying to hook you guys up again today for tickets for Juanes. Remember, Juanes will be here on Friday at the Union, and I'm trying to get you there, you guys. Así que sigan enviando sus mensajes de texto al 385-508-1063, 385-508-1063, nombre completo, correo electrónico y la palabra clave, camisa negra, okay? So keep sending those in. And good luck. Y bueno, también sigan comunicándose, amigos, reportándose conmigo. Déjenme saber cómo se encuentran doing that midweek energy check, you guys. Yeah, let me know how you're doing. But whatever, however you are, we're getting through this together, you guys. I'm right there with you. So yeah, shoot me your DMs, @DanielaCosta. And of course, don't forget to live stream as latinosaltlake.com. Manténganse en sintonía de donde sea que se encuentren. 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Let them know I sent you over. And coming up, okay, we've all heard the term or the phrase, like I said earlier, happy wife, happy life, right? Well, researchers followed newlyweds for years and found that there may actually be something behind that saying. But there's a catch to that, ladies, so don't get too excited. We're gonna get into that here in just a little bit. So keep it locked. Don't go nowhere. 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
1: Área Vega, Ryan Castle, la costañita, premio ni a la boca.

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1: Están en sintonía de The Midday Vibe Latino 106.3 FM, su amiga y servidora Danette Acosta con ustedes, amigos, en este miércoles, ombligo de semana. Happy Hump Day, my peeps. Échenle ganas, we're halfway there, you guys, halfway there. Déjenos saber cómo se encuentran, amigos. Remember, I'm doing that midweek energy check. How are we, you guys? Let me know, @ Danette Acosta. Y también no se les olvide, amigos, que estoy regalando boletos para Juanes, para este Bebe Viernes Social allá at the Union. Así que sigan enviando sus mensajes de texto. Recuerden que la palabra clave es, o la frase clave, camisa negra. Y si quieren enviar los mensajes with a black shirt, you can do that as well, you guys, okay? 385-508-1063-385-508-1063. Solo que les recuerdo, amigos, que sí, incluyan toda la información en el mismo mensaje. Ya saben, su nombre completo, correo electrónico y la palabra clave, camisa negra. It out, okay? Pero bueno, amigos, yes, keep getting in touch with me, @ Danette Acosta, and also always reminding you guys to keep it locked right here a través de nuestro sitio web latinosaltlake.com. Ya saben, you guys can tune in from wherever you are in the world. Also, check out our new look. Let me know what you guys think. 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También diles que tu amiga y servidora Danette Acosta te mandó. They're going to take good care of you. Y bueno, today we're talking about the research that's showing marriages tend to do better

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0: Seguimos, avanzamos, continuamos, amigos, here on the Midday Vibe, Latino 106.3 FM, su amiga y servidora Janet Acosta aquí con ustedes, amigos, en este miércoles, ombligo de semana, ya 7 de octubre. Y bueno, amigos, en estos momentos le quiero dar la bienvenida a Edwin Espinel, que está aquí con nosotros para hablar, para platicarnos de un tema muy importante. Así que, Edwin, bienvenido, ¿cómo estás?
1: Muy bien, gracias, Janet, por tu invitación.
0: Gracias a ti por tomarte ese tiempecito, como siempre, ¿no?, para educarnos e informarnos sobre este tema que es muy importante. Pero bueno, para empezar, Edwin, platícanos, ¿qué es Live on Utah y cuál es su misión?
1: Bueno, Live on Utah es una iniciativa estatal que nos ayuda a prevenir el suicidio. Esta iniciativa promueve la educación, provisión de recursos y obviamente la conversación como esta para cambiar nuestra cultura en torno al suicidio y la salud emocional, la salud mental de las personas.
0: Claro que sí. Y bueno, ¿qué tan grande es el impacto del suicidio en nuestra comunidad aquí, específicamente aquí en Utah?
1: Bueno, el suicidio afecta a miles de habitantes en Utah cada año. De hecho, trabajamos muy de cerca con el Instituto Ken Gardner aquí en el estado, y en la última encuesta que hicieron ellos en el 2025, identificaron que el 94% de los habitantes de Utah, 94%, casi todos, wow, conocemos a alguien que ha pensado en suicidarse, o lo ha intentado, o ha fallecido por el suicidio. De hecho, el estado de Utah tiene una de las tasas de suicidio más altas en los Estados Unidos. Y hace 2 años la tasa que tuvimos fue de 675 personas que fallecieron por suicidio. Y quiero decir que una porción de ellas, una buena porción de ellas, fueron jóvenes, menores de edad.
0: Wow. Increíble, ¿no? También estuve leyendo por ahí que ha subido tanto los suicidios, o bueno, los pensamientos en suicidio, que las líneas que ayudan a con este tema están muy ocupadas, que necesitan hasta más gente para poder abarcar todas las llamadas que están recibiendo. Así que es un tema muy, muy importante que debemos todos estar informados. Y como tú acabas de decir, el 94% de los Utahns, ¿no?, conocen a alguien que ha pensado o intentado o que ha logrado el suicidio. Así que muy importante. Pero, Edwin, muchas veces no sabemos qué decir o qué hacer cuando alguien que queremos está pasando por un momento difícil, ¿no? ¿Cuáles son algunas señales de alerta y cómo podemos acercarnos a esa persona?
1: Bueno, es importante que reconocer que hay cosas que pueden pasar desapercibidas. Nosotros somos las personas que conocemos mejor a quienes están alrededor nuestro. Entonces, si notamos algo que tal vez no va bien, siempre notamos algo, ¿verdad? Uh-huh. Que lo importante es no dudar en preguntar a la persona si se encuentra bien. Preguntarle directamente si tal vez está pensando en suicidarse. Porque, y honestamente, a mí también, yo tuve que aprender esto bien, que el hecho de hacer esa pregunta nos incomoda a todos.
0: Es lo que te iba a preguntar, ¿no empeora las cosas?
1: No, al contrario, he aprendido que en realidad cuando uno hace esa pregunta, le hace sentir a la otra persona que ella nos importa. Esta persona, uh-huh, es alguien que es importante para nosotros. Entonces, ellos entienden que tú estás interesado y que tal vez ellos pueden confiar en ti. Lo importante es asegurarnos de, uno, estar siempre dispuestos a ayudarles, a hacerles sentir que no están solos. Exacto. o que no se sientan desesperanzados. Porque eso es lo importante, ¿no? Muchas veces no sabemos qué hacer con los estreses que tenemos todos los días.
0: Claro.
1: A veces A veces nos sentimos desesperados porque no sabemos cómo arreglar las cosas, pero es importante reconocer que si uno se siente así, hay recursos que podemos acudir, hay personas que nos pueden ayudar y tal vez sentarse al lado de nosotros. Entre esas cosas, por ejemplo, una persona que se siente así puede decir cosas como, oh, ¿qué sentido tiene? O nada importa, o ya no puedo más, o solo quiero acabar con todo. Ah, honestamente, creo que muchos hemos decidido esto, hemos dicho esto una u otra ocasión, pero es importante reconocer de que cuando hablamos de salud mental y emocional, estas enfermedades tienen una naturaleza tanto biológica como fisiológica y pueden aumentar el riesgo de suicidio si no se tratan. Entonces, nosotros debemos no solo aprender a cómo ayudar a estas personas y reconocer estas cosas, pero al mismo tiempo a tal vez buscar la ayuda que necesitamos. Y tenemos muchos recursos al respecto. Entonces, en la página que tenemos, mencionamos estas cosas.
0: Y bueno, Edwin, para alguien que nos está escuchando ahora mismo y necesita ayuda o está preocupado por alguien más, hablando de eso.

0: de crisis y de suicidio, que es el 988. Es simple. 988 está manejada por personas que han sido entrenadas especialmente para ayudarnos a todos en estos momentos. Y no tiene que ser una que están a lo último, ¿no? O sea, que esté también muy preocupado o están bien, la situación está bien mal. Al contrario, si uno se siente solo hoy día, si alguno de tus oyentes en este momento se siente con ansiedad, se siente solo o no sabe cómo manejar cierta situación, no importa cualquier sea, llame al 988. Ellos van a saber cómo poder ayudarle. Es confidencial, es gratuita, está abierta la línea 24 horas al día, 7 días de la semana y habla en español. No necesita identificarse, no tiene que dar nada de información. Incluso si se siente incómodo de dar su nombre real, puede decir, me llamo lo
1: Puede
0: que sea,
1: inventarlo,
0: José.
1: claro.
0: Exactamente. Y ellos lo único que van a hacer es simplemente asegurarse de estar ahí para que si es que necesitas llamar otra vez, ellos, ok, dicen, ok, ahora me acuerdo de quién eres y poder darle seguimiento a lo que ellos le pueden ayudar. Ellos están todo el tiempo ahí para ayudar a las personas y son muy bien profesionales, ¿no? 988.
1: Así es. Y también pueden encontrar más información en liveonutah.org. Pero Edwin, me gusta mucho lo que dijiste, que nosotros, si conocemos a alguien, sabemos de alguien, nosotros somos el primer recurso. Así que hay que ayudarnos unos a los otros y estar pendientes. Edwin, como siempre, muchas, muchas gracias por tomarte este tiempo aquí para platicarnos sobre este tema muy importante, especialmente en estos tiempos que estamos viviendo, ¿no? Inciertos. Así que muchas gracias por la información y como siempre un placer. Y aquí estamos para la próxima.
0: Gracias, Tamer.
1: Hasta luego, Erwin. Ya escucharon, amigos, un tema muy importante, así que para más información pueden encontrarlos en todas las redes sociales Live on Utah o pueden visitar el sitio web liveonutah.org o simplemente el 988. Amigos, recuerden, es privado, no tienen que identificarse ni tienen que dar su nombre real. Si no quieren llamar, pueden enviar un mensaje de texto en lugar, pero por favor, se usen estos recursos completamente gratuitos para todos nosotros. Y como dijo Erwin, nosotros somos los primeros recursos. Así que hay que ayudarnos unos a los otros. Pero sí, un tema muy importante. liveonutah.org si quieren más información sobre esta misión, amigos. Ok, pero bueno, sigan con nosotros. Más por venir here on The Midday Vibe. No se vayan.
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0: The Midday Vibe, your girl Daniela Costa aquí con ustedes en este miércoles, ombligo de semana. Aprovecho a todos los que están almorzando en estos momentos. Disfruten. Thank you so much for hanging out with me today. 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

0: Halfway there. Hay que seguir chambeando, amigos. Don't think about it, para que se pase un poquito más rápido. Espero que les haya ayudado yo, ¿no? A que de perdiz estas dos horitas. Hopefully they went by a little faster for you, you guys. But anyways, ha sido un placer. Y ustedes sigan comunicándose conmigo. Ya saben que me encanta saber de ustedes antes, durante y después del show. So yeah, stay in touch. It doesn't matter even if the show is over. Shoot me your DMs, @DaneraCosa. Show me some love. I'll show it right back, of course. And of course, también a través de @Latino1063FM, you guys. You'll find us on all your favorite social media platforms. Pero bueno, amigos, sigo regalando esos boletos para Juanes. Ok, recuerden, se estará presentando este viernes, in case you don't realize when it is. It's this Friday already at the Union. Así que sigan enviando esos mensajes de texto. Recuerden la palabra clave o frase clave, camisa negra, black shirt. 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Let them know I sent you over there as well. Y bueno, amigos, once again, you still have about a minute or so to send in your text messages for a chance to win Juanes tickets. 385-508-1063. Keyword, camisa negra, black shirt, ¿ok? Esa es la palabra clave. Por favor, recuerden incluir toda la información en el mismo mensaje, nombre completo, correo electrónico y la palabra clave, frase clave, camisa negra, ¿ok? That is how you'll be able to participate for a chance to win these tickets. Pero bueno, amigos, me despido. Mi nombre es Daneira Costa. Pórtense bien y si se portan mal, me invitan y nos hablamos tomorrow. Peace.
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0: Preciosuras, es tiempo de pasar a saludar a nuestro compañero Marco Muñoz, quien nos trae las noticias del día.
1: Feliz día, yo saludos a todos en cabina y a todos los lindos radioescuchas.
2: Investigadores determinaron que el incendio que cobró la vida de una familia en Riverdale la semana pasada fue provocado por una regleta eléctrica que se sobrecargó.

se calentó. Las autoridades descartaron que se tratara de un incendio provocado. La regleta estaba cerca de la puerta principal y terminó bloqueando la principal salida de la vivienda. El incendio dejó 4 integrantes de la familia sin vida y otros 4 heridos. Mientras la familia enfrenta esta tragedia, la comunidad ha respondido con solidaridad y ya se ha recaudado más de $16,000 para ayudarlos. Casi 10.000 acres de pies de agua, equivalente a unos 3.260 millones de galones, está siendo liberados hacia el Gran Lago Salado y sus alrededores. La iniciativa reúne a autoridades estatales, organizaciones ambientales, municipios y productores agrícolas. El objetivo es fortalecer los humedales y beneficiar especialmente a las aves migratorias durante su recorrido de otoño. Las autoridades destacan el proyecto como un ejemplo de colaboración para proteger uno de los ecosistemas más importantes de nuestro estado. Las estaciones de esquí de Utah se preparan para una temporada de grandes inversiones, con más de 1.000 acres de un nuevo terreno esquiable, nuevos remontes, mejoras en los hoteles y sistemas de fabricación de nieve. Deer Valley agregó 200 acres y 7 nuevas pistas. Powder Mountain abrirá acceso a más de 1.000 acres de terrenos avanzados, mientras que Sundance incorpora 100 acres adicionales. También habrá importantes inversiones en Bryan Head, Snowbird y Park City Mountain, con especial atención a la fabricación de nieve, a las áreas para principiantes y familias. Los próximos Juegos Olímpicos de Invierno del 2034 están impulsando parte de estas inversiones, aunque las estaciones aseguran que se trata de un proceso de modernización que lleva varios años. 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Yo, eso es todo de mi parte, y si quieren escuchar más noticias y videos, pueden visitar mis redes sociales. Me encuentran como Marco Munoz UT. Regreso contigo al estudio.

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1: El día de hoy continuamos con temperaturas máximas mayormente en los 80s en el área del Wasatch Front. Números huepura que se van a mantener durante el resto de la semana. Y a partir de este fin de semana, inclusive el otro, las temperaturas van a estar bajando. Y al igual hay muchas posibilidades de que varias áreas del estado estén recibiendo lluvias y que tengan eso en mente. Si tú, huepura, quieres información un poco más detallada en cuanto al clima, recuerda que esta está disponible en latinosaltlake.com.

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Briciosuras, feliz miércoles 7 de octubre. It's Jojo acompañándote hasta las 5 de la tarde. Te cuento que durante esta hora guapura se viene el segmento de noticias con nuestro compañero Marco Muñoz, así que no te lo pierdas, digo, si te quieres mantener muy al día con todo lo que anda aconteciendo aquí en el estado de Utah.

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0: Y así, guapura, vamos a pasar a saludar a nuestro compañero Marco Muñoz, quien nos trae las noticias del día.
1: Feliz día, yo. Saludos a todos en cabina y a todos los lindos radioescuchas.
2: Investigadores determinaron que el incendio que cobró la vida de una familia en Riverdale la semana pasada fue provocado por una regleta eléctrica que se sobrecalentó. Las autoridades descartaron que se tratara de un incendio provocado. La regleta estaba cerca de la puerta principal y terminó bloqueando la principal salida de la vivienda. El incendio dejó 4 integrantes de la familia sin vida y otros 4 heridos. Mientras la familia enfrenta esta tragedia, la comunidad ha respondido con solidaridad y ya se ha recaudado más de $16,000 para ayudarlos. Casi 10.000 acres de pies de agua, equivalente a unos 3.260 millones de galones, está siendo liberados hacia el Gran Lago Salado y sus alrededores. La iniciativa reúne a autoridades estatales, organizaciones ambientales, municipios y productores agrícolas. El objetivo es fortalecer los humedales y beneficiar especialmente a las aves migratorias durante su recorrido de otoño. Las autoridades destacan el proyecto como un ejemplo de colaboración para proteger uno de los ecosistemas más importantes de nuestro estado. Las estaciones de esquí de Utah se preparan para una temporada de grandes inversiones, con más de 1.000 acres de un nuevo terreno esquiable, nuevos remontes, mejoras en los hoteles y sistemas de fabricación de nieve. Deer Valley agregó 200 acres y 7 nuevas pistas. Powder Mountain abrirá acceso a más de 1.000 acres de terrenos avanzados, mientras que Sundance incorpora 100 acres adicionales. También habrá importantes inversiones en Bryan Head, Snowbird y Park City Mountain, con especial atención a la fabricación de nieve, a las áreas para principiantes y familias. Los próximos Juegos Olímpicos de Invierno del 2034 están impulsando parte de estas inversiones, aunque las estaciones aseguran que se trata de un proceso de modernización que lleva varios años. 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

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Trae una foto de tu ser querido o un artículo que lo represente. 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Te esperamos. Yo, eso es todo de mi parte, y si quieren escuchar más noticias y videos, pueden visitar mis redes sociales. Me encuentran como Marco Munoz UT. Regreso contigo al estudio.

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Bienvenidos sean todos ustedes a otra más. It's JoJo y les cuento que en cuestión de minutos estaremos disfrutando de temas musicales de Fonseca, Juanes, Luis Fonsi, Daddy Yankee, Romeo Santos, Prince Royce y muchísimos otros. Así que si quieren seguirla pasando de lo mejor, quédense en sintonía de Latino 106.3.

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David Rolas, Huicho acompañándote en la mezcla, mi gente. 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

con nosotros aquí en sintonía. 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Let's get into the mix, mi gente. Don't forget, es ombliguito de semana. So we are kicking it all the way live right here on the 5 o'clock traffic jam. Con mucha música buena, mucha música nueva. Así que quédense aquí en sintonía. Thank you so much for tuning in. Se les agradece mucho. And don't forget to check us out on Instagram, @officialDavidRolas. Make sure you hit follow. And if you want to hear something in the mix, man, mande un mensajito. We got you. But right now, let's get into the mix. It's the 5 o'clock traffic jam. It's Latino 106.3. Boom, baby.